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2: Suman más de 100 operativos en menos de un año. La gente ya no cree en la grilla ni en la politiquería, comenta Manolo Jiménez. Emiten vigilancia preventiva por hantavirus tras aviso epidemiológico nacional. Alertan por lluvias intensas y posible granizo en la ciudad. Además, la candidata a diputación por el Distrito 02, Carla Lucio, del Partido Verde Ecologista de México, nos estará acompañando.
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Hola, ¿qué tal? Muy buenas tardes. Mi nombre es Emanuel Moreno. Esto es Región Informa Piedras Negras. Y para mí todo un gusto estar presente con ustedes. Así como lo escucharon en nuestro titular, bueno, tenemos bastante información relevante para esta tarde. Así que ya está llegando este, pues, digamos, frente frío, en el cual ya no se les conoce así. A partir de mayo ya son sistemas frontales, pero pues básicamente es algo muy parecido a este sistema frontal. Ya se siente, ya está entrando a la región norte de Coahuila. Más adelante con los detalles, mantengan sus precauciones, principalmente durante los próximos días. Este martes y jueves habrá importantes descensos en la temperatura, así como también descargas de agua. Se esperan hasta 6 pulgadas. Creo que me estoy adelantando. Bueno, 7 de la tarde con 8 minutos. Rápidamente, te recuerdo que tenemos el celular de cabina, el cual es el siguiente: 878-119-4334. Estamos para escucharte. ¿Algún reporte ciudadano? Mándanos un mensaje. Vamos a estar totalmente al pendientes aquí a través de la 97.9 FM y nuestros espacios digitales. Rápidamente en el dólar, ¿cómo estamos? En promedio, el dólar hoy se encuentra en 16.43 pesos mexicanos y a la venta en 17.50 pesos mexicanos. Esto en promedio, y por supuesto que tiene variación dependiendo de la casa de cambio. Vamos rápidamente a los puentes internacionales. Estamos visualizando en este momento el Boulevard Centenario, ahí también por la Avenida Carranza. Estamos hablando precisamente de la ruta fiscal, la cual se mantiene pues bastante concurrida, principalmente por lo que sería el transporte comercial, estas grandes máquinas de carga. Ruta fiscal, puente internacional número 2, completamente lleno, principalmente por lo que sería el tránsito comercial. Vamos al puente internacional número 1. ¿Qué está pasando en el puente internacional número 1? Bueno, se encuentra completamente lleno. Puente internacional número 1 completamente lleno, con largas filas, hasta 3 cuadras de fila, ya adentrándose a lo que sería la colonia centro o el sector centro de Piedras Negras. Puente internacional número 1 completamente lleno, por supuesto, de Piedras Negras a Eagle Pass. De Eagle Pass hacia Piedras Negras se mantiene en un flujo constante y no se reporta pues largas horas de espera para cruzar a Piedras Negras. Puente internacional número 1 completamente lleno. 7 de la tarde con 10 minutos. Es momento de irnos al pronóstico del tiempo. Bueno, y vamos a dar más extenso esta situación climatológica para hoy. La temperatura máxima fue hasta 37 grados Celsius. La temperatura ahora en este momento se encuentra en 33 grados Celsius, hasta 32 en la sensación térmica, derivado a los fuertes vientos que se están registrando. Y hay una cuestión que es precisa comentar. Hay una calidad del aire mala. Una calidad del aire mala, posiblemente derivado a las ráfagas de viento que levantan polvo y partículas. Una calidad de aire mala. Cuando pasa esto, pues no se recomienda tanto salir a caminar o a correr. Mantenga sus precauciones. En cuestión a los vientos, vienen desde el sureste de 20 a 25 kilómetros por hora. Vamos a, para mañana martes, ¿qué nos espera? Nos espera un día nublado y con lluvias, 50% en las probabilidades de precipitación, máximo índice UV 6.0, eso quiere decir que va a estar muy alto. Vamos rápidamente a la temperatura máxima y mínima: 21 grados Celsius como mínima, 35 como máxima. Vientos del sureste 10 a 15 kilómetros por hora. Próximo miércoles, nublado con lluvias, 30% en las probabilidades de tormenta eléctrica. Vientos del este sureste 10 a 15 kilómetros por hora. Y para este jueves, 70% en las probabilidades de tormenta eléctrica. Son las 7 de la tarde con 12 minutos. Vamos a la información local. Y empezamos con este tema del clima. A ver, ya
algo redundante lo que te estoy advirtiendo, pero no hay que tomar a la ligera estas cuestiones. Sabemos que en Piedras Negras, pues incluso personas lamentablemente han perdido la vida derivado a grandes precipitaciones que en un momento a otro, de una hora a otra, pues la descarga, si la medimos en pulgadas, puede superar hasta las 4 pulgadas, y sabemos el caos que se puede hacer en nuestra ciudad. Incluso recordemos hasta personas que lamentablemente han perdido la vida. No es una cuestión a tomarse a la ligera. Vamos justamente con el coordinador de Protección Civil Región Norte 1. Estamos hablando de Francisco Contreras Obregón, quien nos tiene la siguiente información. Ponga atención.

0: lunes durante la tarde noche, y a partir de ese día y las próximas 72 horas tenemos posibilidades de lluvias de moderadas a fuertes entre un 40% y un 70%, sobre todo el miércoles y el jueves en la noche. Después, aunque disminuye la posibilidad en porcentaje, se mantiene todavía hasta el fin de semana. ¿Qué podemos tener? Lluvias de moderadas a fuertes, pueden ser intensas, viento, potencial de caída o presencia de granizo, y un acumulado entre 3 a 5 pulgadas eventualmente. Eso es lo que nos marca el pronóstico. Yo considero que lo primero es lo que esa combinación revienta de alguna manera un sistema frontal con la humedad del Golfo y del Pacífico, y para el martes y miércoles, insisto, pudiéramos tener ese tipo de lluvia.
1: Siete de la tarde con 14 minutos. Estamos de vuelta y vamos a otros temas también de importancia. ¿Cómo estamos en el sector salud? ¿Qué está pasando en Piedras Negras a cuestión de la salud de los nigropetenses? A ver, salud física, por supuesto, pero también algo incluso igual de importante que la salud cardiovascular es lo que sería la salud mental. A ver, nuestro hermoso cerebro, nuestras emociones, nuestra integridad importa. Ante esto, durante el fin de semana, lamentablemente, pues fueron dos suicidios reportados aquí en Piedras Negras, aquí en un municipio relativamente pequeño, menor a los 200,000 habitantes, donde incluso aunque la situación haya estado un poco complicada en algún momento con el tema de la labor, de las cuestiones laborales, pues la situación no suele ser tan agresiva o estresante para el ciudadano. Sin embargo, se están reportando casos de suicidios. Este fin de semana hubieron dos. Vamos con lo siguiente, es la doctora Minerva Contreras, quien nos habla justamente de este tema, ya es canasta básica. Ella es la coordinadora de salud mental y adicciones de la jurisdicción sanitaria número 1.
2: Canasta básica, ya la psicología ahorita no es algo que esté fuera de nuestro alcance o algo que sea algo extraordinario acudir. Las dinámicas cotidianas que tenemos se pueden presentar con muchas situaciones que en muchas ocasiones no contamos con las herramientas necesarias para poder hacer el afrontamiento. Además, la propia vida en general tiene pues ya una carga de estrés por la cuestión laboral, la cuestión familiar, antecedentes que a lo mejor que vienen de heridas desde la infancia o de la niñez que no se han trabajado de la forma adecuada. También vemos ya el cambio de las dinámicas familiares, que antes era muy tradicional y ahorita es muy distinta. La necesidad de que las mujeres ya estén en el campo laboral también. Todo eso ha hecho una reestructura de la dinámica familiar actual, y eso pues hoy.
1: Siete de la tarde con 17 minutos. Si continuamos con temas en cuestión a salud, vamos ahora con el epidemiólogo de la jurisdicción sanitaria número 1, quien sería el doctor Roberto Belloc. ¿De qué nos comentará el doctor Roberto Belloc? Así como usted lo va a escuchar. Bueno, emiten vigilancia preventiva por el hantavirus. Esto tras aviso epidemiológico nacional, y estamos hablando justo de este virus que se ha popularizado a nivel mundial, en el cual pues unos navegantes de un crucero en el extranjero pues se contagian. Estamos hablando de docenas de contagios, personas han perdido la vida, muchos de estos tripulantes del crucero de lujo pues eran estadounidenses, eran pues americanos de nuestro vecino país. Por esta misma situación se lanza a nivel nacional esta alerta preventiva del hantavirus.
3: Primero que tenemos, salió el aviso epidemiológico del hantavirus. Ya salió por parte de la Dirección General de Epidemiología. Este es un aviso principalmente enfocado a los centros de salud, instituciones de salud en general, para que estén al pendiente de casos que podrían llegar. En este momento solo podrían ser importados, no tenemos casos en el país. Va enfocado principalmente a contactos que estuvieron en este crucero que se estuvo mencionando, pero pues igual no podemos cerrarnos, ¿verdad? Si alguien tiene algún síntoma y dice que no estuvo en el crucero, pues no lo podemos descartar. Los síntomas lamentablemente son muy parecidos, por ejemplo, al dengue o a alguna neumonía. Empiezan con fiebre, dolor de cuerpo, dolor muscular, y desarrollan a los días dificultad respiratoria, tos, neumonía. Entonces, yo sé que es muy inespecífico, ahí lo importante es el antecedente de viaje. El hantavirus es endémico, por así decirlo, o ha estado en circulación mucho tiempo en Sudamérica. Entonces ahí a buscar el antecedente de viaje, principalmente en gente que trabajaba en granjas, porque es una zoonosis, hay que recordarlo. Se transmite por secreciones de ratones, entonces por heces, orina, saliva de ratones. Entonces históricamente los casos que han habido es en gente que trabaja en campo. Entonces, y no todos los ratones, son unas especies que se encuentran de aquel lado, por eso no hay brotes en todo el mundo. Entonces, antecedentes de viaje, Sudamérica, gente que haya estado en lugares en hacinamiento, como el crucero, porque también la transmisión persona a persona no es muy fácil ni rápida. Entonces, por eso yo no alertaría tanto así. Yo sé que se nos viene en la memoria del COVID, ¿verdad?, y la pandemia. Es muy difícil, ya que es el persona a persona es por contacto estrecho y prolongado. Por eso se dio esto en el crucero, por ejemplo, que pues están en hacinamiento muchas semanas, pues es más fácil la propagación, pero en un contacto diario así temporal no va a pasar. Entonces, pues yo personalmente opino que es muy difícil que llegue a pasar así tipo de pandemia.
4: Sin embargo, pues se toman las acciones.
3: Las acciones y la precaución, porque que yo piense que no pueda pasar o que muchos expertos también opinan lo mismo, no quiere decir que no, ¿verdad? Siempre hay.
1: Siete de la tarde con 21 minutos, momento de un corte. Esto es Región Informa Piedras Negras. Regresando, continuamos con noticias en cuestión a la salud y otros rubros bastante importantes y relevantes, así como la seguridad. Más adelante con más detalles.
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16: Son las 7:24.
17: Temperatura 33 grados centígrados.
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0: insisto. 7:24 PM, esto es Región Informa Piedras Negras, así es, estamos de vuelta y ya contamos con la grata presencia de Carla Lucio, candidata a diputación para este 7 de julio, se van las elecciones, ¿cómo va? Justamente usted, candidata del Partido Verde Ecologista de México, ¿qué tal? Un gusto.
1: ¿Qué tal? Muchísimas gracias. Pues ya es la segunda vez que acepto esta invitación y agradezco el espacio. Ya más avanzadas en campaña, cada vez un poquito, pues ya se siente más la tensión de que vamos llegando a la contienda al final de las elecciones y entusiasmada porque esto suceda.
0: ¿Cómo has visto a la gente en estos recorridos? ¿Qué te ha parecido? Ya van, estamos por llegar justamente mañana a las 2 semanas de candidaturas.
1: 2 semanas que se dicen fáciles, no lo son. Créeme que es mucho andar de sol a sol, pero sé que vale la pena. Todo tiene su recompensa, entonces yo estoy poniendo todas las ganas, todo el empeño, porque me gusta esto. Sé que hace falta un cambio en Piedras Negras.
0: Perfecto, y justamente una de tus propuestas que seguramente a muchos negropetenses les llegó al corazón y les llegó... Y es un tema de hoy en día, no es un tema de antier, no es un tema de mañana, es de hoy. ¿Cómo estamos en la cuestión al bienestar animal? Los animales, los negropetenses, ¿saben lo que es tener pues un correcto cuidado con sus mascotas? ¿O sabemos qué hacer cuando vemos un perrito maltratado en la calle?
1: Claro que sí, fíjate que no voy a mentir, digo, ya existe una ley de bienestar animal en Coahuila, de hecho Coahuila es de los estados donde más avanzado existe este tema, sin embargo hace falta darle más visibilidad, o sea, ya está en papel, ahora sí, llevarlo a la acción, que eso es lo que estamos proponiendo, de realmente que se lleve la acción a cabo sobre esta ley de bienestar animal.
0: ¿Y tienes alguna propuesta que guste refrescarnos, verdad?
1: Claro,
0: y también,
1: sí. Por ahí hay muchos rescatistas aquí en Piedras Negras que de hecho hemos conocido casos de unos que dicen, oye, es que sabes que como yo ya no tenía apoyo, yo ya no me daba abasto, pues tuve que dejar de ser rescatista. Hay personas que tienen el corazón, pero por esa falta de apoyo y de subsidios que nosotros podemos generar, es que dejan de ser rescatistas. Entonces, estamos tratando de ponerle más atención para generar más subsidios para estas personas que son rescatistas.
0: En la pasada entrevista pregunté quién sería Carla Lucio y además de ser candidata a la diputación, bueno, también eres de oficio, eres dentista, ¿cierto? Bueno, ¿alguna propuesta de este rubro?
1: Bueno, pues sí, soy dentista. Tengo una especialidad en odontología pediátrica. Obviamente, como odontopediatra, a nosotros siempre nos enseñan que todo se basa en la prevención bucal. Tengo por ahí una propuesta que voy a hacer pública el día viernes. Se va a hacer pública una propuesta de ley de salud bucodental. En Coahuila y en todo México hace falta visibilizar la salud bucodental, porque sí existen leyes y se promueve mucho la salud, pero parte de la integridad y de la salud general también está en los dientes. Muchas cosas parten de los dientes y es algo que muchas personas desconocen.
0: Justamente no solo es algo estético, también es algo meramente de salud. He escuchado que incluso por una infección ahí en las dientes, en los muelares, tal vez pues llegan hasta el cerebro, y historias de terror que para qué contamos. Bueno, justamente, ¿qué has visto en estos recorridos? ¿Cómo te ha ido?
1: Mira, fíjate que me ha ido bien. Yo siento que algo que juega a mi favor es que soy un rostro nuevo. Soy joven, entonces son pocas las personas que se cierran al no escucharte. Ya cuando hay una persona que se cierra a no escucharte es porque de plano tiene un fanatismo hacia un partido político que tiene muy arraigado. Pero agradezco a cada ciudadano que se abre a nuevas propuestas y que no te cierran las puertas de su casa, que realmente son muchos. Déjame decirte que son muchos los ciudadanos que te reciben muy bien.
0: Perfecto. Y también, ¿cuáles van a ser tus próximos eventos?
1: Próximos eventos, pues mira, el viernes a las 9:00 AM vamos a estar dando a conocer por ahí la propuesta de la ley de salud bucodental. Y pues bueno, ahorita tenemos un próximo recorrido. De hecho, ya saliendo de aquí me voy para la colonia San Joaquín.
0: ¿Colonia San Joaquín? ¿Precisamente qué calle?
1: En Colonia San Joaquín, ahorita no te sabría decir la calle.
0: Digo,
1: ya empezó el recorrido, ahorita muy probablemente los alcance a todos ahí en la Plaza de la San Joaquín.
0: Perfecto, con eso en la Plaza de la San Joaquín sería alrededor de las 8 en lo que llegas.
1: Sí, en lo que llego.
0: Perfecto. Justamente, y en otro de los temas, ¿alguna opinión, algún posicionamiento que te gustaría dar a conocer de esto, de todo lo que ha pasado a lo largo de estas dos semanas ya casi?
1: Fíjate que sí quiero decir algo que sé que es muy importante, y es que sé que no estoy jugando tan igualdad en una cuestión equitativa, sobre todo dentro con otros partidos políticos, ¿verdad? Que le meten un poquito más a medios de comunicación y todo. Entonces siempre voy a estar agradecida con aquellos medios que nos brindan la oportunidad y nos abren al 100% y ahí están cuando pedimos entrevistas.
0: Perfecto, pues algo más que gustes agregar, algo de lo que nos quieras compartir, revelar, alguna exclusiva, algún comentario.
1: No, pues todo, muchísimas gracias, muy agradecida por el espacio que se nos está brindando y pues estamos dándolo todo. Realmente estoy esforzándome, dando el 100% de la clínica a los recorridos, de los recorridos a juntas, pero ahí estamos.
0: ¿Y estas juntas solamente son con los ciudadanos o también con activistas? O
1: es general, fíjate que es general, en ocasiones sí hacemos juntas con activistas y pues ahí andamos moviéndonos de poco en poco. Fíjate que algo que sucedió el día de ayer en una colonia, Hacienda La Luna, que nos decían los vecinos, aquí es Hacienda Escondida, y como personal del área de salud puedo decir que ahí hay un foco de infección muy grande que las autoridades no se han dado el tiempo de verificar y de ver, porque ellos están entre pura hierba, entre alacranes que salen, mosquitos, nos estaban dando la queja y es real. Ahí es un foco de infección muy grande y una plaga enorme que se puede generar.
0: Ahí justamente se hace una laguna como la Lázaro Cárdenas, la laguna donde está un campo de fútbol. Creo que muchos sí. Negropetenses la conocemos. Sería como a esa altura y enfrente hay un kinder y una primaria, no sé si estoy equivocado, o ambos son primarias, sí. La verdad no recuerdo, pero que pues hay un conglomerado de ciudadanos importantes que viven en este sector. ¿Redes sociales?
1: Pues bueno, síganme en mis redes sociales, Lucio en Facebook y carla.lucio.75 en Instagram.
0: Pues perfecto, ahí como usted lo pudo escuchar, así que para los vecinos de la colonia San Joaquín, ya va Carla Lucio para allá y a la altura de la plaza, ¿no? Esta plaza muy conocida, la plaza de la San Joaquín, de la San Juan.
1: Sí, la plaza de la San Juan.
0: Ahí va para allá Carla Lucio, candidata por el distrito 02, a diputada por el Partido Verde Ecologista de México. Agradecemos. Gracias. 7:32 PM, es momento de irnos a un corte.

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0: Son las 7:36. Temperatura
1: 33 grados centígrados.
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0: 7:36 PM, y como comentaba la candidata Carla Lucio, como comentaba precisamente en los sectores que están más cercas, algunas áreas verdes, o sea, las áreas pues digamos delimitadas de la ciudad, como sería la Hacienda La Luna, otra de ellas sería Praderas. En Praderas salieron dos casos sospechosos de dengue. Estamos en cuestión a salud, precisamente con el doctor Roberto Belló, quien es epidemiólogo de la jurisdicción sanitaria número 1. Y continuamos con él porque nos comenta de estos casos sospechosos de dengue de la colonia Praderas, así como también otros dos casos sospechosos de la colonia Lázaro Cárdenas. Vamos con esto.
1: Doctor, respecto a los casos sospechosos en el sector Praderas, ¿cuál es la actualización?
2: Nos mandaron ya los resultados, salieron negativos. Igual como se comentó, pues las acciones se realizaron en la colonia, independientemente del resultado. Igual el viernes nos notificaron un caso probable de colonia Lázaro Cárdenas de nuevo. El mismo día se hicieron las acciones de controlar varios, fumigación. Estamos en espera del resultado, a ver qué nos arroja el laboratorio estatal. Hablando de lo mismo, relacionado a dengue, pues recordar que si no han visto las noticias, pues revisar el pronóstico del tiempo, porque hay pronóstico de lluvias desde mañana martes hasta la otra semana miércoles, creo, todos los días. Entonces, aparte de seguir recomendaciones de Protección Civil, y tener cuidado ahí en los cruces, ya saben, todos los cruces conocidos en la ciudad que se inundan, pues el lado de nosotros, que es el dengue, va a haber lluvias acumuladas y va a haber, podremos tener estos puntos en los patios de las casas donde hay acumulación de agua. Entonces, estos son puntos que en unas semanas, cuando termina la lluvia, nos pueden traer problemas de generación de estos mosquitos y pues molestias en la gente por los piquetes de los mosquitos y los casos probables de dengue que puede haber o desarrollar casos de dengue. Entonces se le pide a la población que cuiden sus patios, ya saben, la estrategia lava, tapa, voltea y tira, pues para evitar estos criaderos, llantas, macetas, tinas de agua. Yo sé que la gente a veces junta agua para el uso, pero pues tratar de estarle dando movimiento, ¿verdad? Que no se quede encharcada ahí por semanas. Muy importante esto de lavar los frascos o los botes que usamos para recolección de agua, porque los huevecillos se pueden quedar ahí aunque se les acabe el agua, y una vez que vuelvan a estar en contacto con agua, pues así es como que reviven, ¿verdad? Entre comillas. Y ahí es donde nacen estos mosquitos. Entonces, muy importante no esperar a las acciones que pueda hacer el municipio en las colonias de limpieza de terrenos baldíos, o nosotros las acciones

0: torna un caso probable, pues que hagan su parte, ¿verdad? Que eviten estos criaderos. Siempre que vamos a un cerco o a las secciones programadas, pues vemos en los patios, es muy común ver que tienen pasto enorme y con muchos lugares potencialmente ahí peligrosos.
1: O sea, en los lugares donde ha habido sospechas, ajá, se ve este descuido.
0: En todos, siempre. Casi siempre es común denominador los patios descuidados.
2: Siete de la tarde con 40 minutos, momento de irnos a la siguiente nota, ya en otra cuestión. Pues esta mañana asistió a 2 eventos el gobernador del estado, Manolo Jiménez. En uno de ellos, pues fue lo que sería el Consejo de Seguridad para la región norte de el estado. Hicimos una transmisión en Facebook, aprovecho a pues invitarte a seguirnos a través del Región 97.9 Norte, y donde transmitimos el evento, el Consejo Estatal de Seguridad y Desarrollo Regional. Ante esto, Manolo Jiménez compartió el siguiente mensaje. Mensaje que se enfoca en la seguridad, en cuestiones también al empleo. No solo para Coahuila, sino para Piedras Negras.
3: Del nuevo mando de la 47 zona militar, porque el trabajo en equipo para nosotros con el ejército es muy importante para seguir blindando nuestro estado. Y bueno, se hizo también esta reunión del CONCEDE, donde se trabaja también en equipo entre ciudadanos, sociedad civil organizada, iniciativa privada y todos los órdenes de gobierno por el bien de la seguridad y el desarrollo de esta región de Coahuila. Y vamos bien, se platicó sobre los indicadores de seguridad, donde dentro de las 100 ciudades que califica el INEGI a nivel nacional, a través de la encuesta del ENSU, califica 3 de Coahuila, y las 3 de Coahuila están en el top 6 nacional. Entonces eso es algo muy importante para nosotros, porque se siguen fortaleciendo los indicadores. Destacamos también los operativos que hacemos con la Marina, con la Fiscalía, con la Guardia, con el Ejército. Y bueno, en materia de obras, de obra pública, se destacaron todas las obras sociales que estamos haciendo en los municipios de los cinco manantiales y la norte, como agua, drenaje, pavimento, electrificación, tema de infraestructura para las escuelas. Se habló de las grandes obras como la ruta fiscal, como el recarpeteo de la Premier y de las mega obras, que sin duda la región más beneficiada con estas obras va a ser la región norte del estado, porque van a fortalecer la competitividad y la conectividad del centro del país, pues, con nuestras fronteras, tanto de Piedras Negras como de Acuña. Entonces se habló de todas las obras que se van a hacer desde Saltillo, luego en Castaños, luego en Sabinas, después aquí en los 5 manantiales y la ruta fiscal hasta la ampliación del puente 2. Entonces fue una reunión positiva. También hablamos de la situación del país en el tema económico, que no han sido años fáciles. El 2025 estuvo, por el reacomodo de la economía, pues un poco más complicado, pero Coahuila seguimos siendo de los que lleva más avance a nivel nacional. El mes de abril logramos el segundo lugar nacional en creación de nuevos empleos. Más de 12.500 nuevos empleos para Coahuila, primero Ciudad de México, luego después nosotros. Números brutos, no per cápita. Si vamos a tema per cápita, pues olvídense. Estamos en primer lugar. Entonces, seguimos empujando para que haya más desarrollo, para que haya más empleos, a pesar de las circunstancias.
2: Siete de la tarde con 44 minutos. Y justamente continuamos con el propio gobernador del estado, Manolo Jiménez Salinas. Ya en otro tema, bueno, ¿cómo vamos en las cuestiones electorales, en cuestiones de campaña? Que por cierto, hoy 18 de mayo, hoy lunes 18 de mayo votaron pues las personas que están en el cerezo, tanto masculinos como femeninos, más de 400 reclusos, hoy votaron, hoy hicieron efectivo su voto. Ese es otro tema, solamente

0: para recordar. Vamos rápidamente con el gobernador del estado, ya que criticó aquellas campañas electorales basadas en ataques, en lo que se conoce como la polarización y la desinformación, al asegurar que la ciudadanía ya no cree en la grilla ni en la politiquería. Esto, pues justamente, ya no es efectivo, precisamente por la inteligencia de las personas, comenta el gobernador del estado. Escuchemos.
1: Y listos, pero nada que pase a mayores. Y bueno, como lo he dicho, algunos no me hicieron caso, ¿no? En ese hacer campañas propositivas, campañas constructivas, campañas pues donde se ponga sobre la mesa cómo mejorar Coahuila, pues entran en la grilla, en la polarización, en la división, en las mentiras. No nada por ahí. Un partido diciendo que Coahuila era el estado con menor desarrollo en México y que no había chamba y no sé qué, de repente, bolas, el IMSS saca la medición nacional, pues es una institución del gobierno federal, y pues segundo lugar nacional en creación de nuevos empleos, ¿no? Entonces, les duran bien poquito las mentiras, ¿no? Mira, la gente es sumamente inteligente, ¿no? Y ya no se cree la grilla, ya no se cree la politiquería, entonces la gente...
0: Siete de la tarde con 46 minutos. Vamos a otros temas, y justamente en estos eventos que en los cuales pues asistió, como te comentaba, el gobernador del estado, pues fuimos allí a la 47 zona militar, donde pues hubo una toma de protesta. Ante esto, después del evento, pues el fiscal general del estado, Federico Fernández Montañez, dio unas palabras en las cuales informó que prácticamente en un año de implementada esta estrategia conocida como los cateos, pues ya suman más de 100 solamente en Piedras Negras, alrededor de 250 personas detenidas, más de 70 armas aseguradas y pues un sinfín de resultados positivos. También anunció que esto es posible por aquellas personas que levantan sus denuncias ciudadanas. Escuchemos al fiscal general del estado, Federico Fernández Montañez.
2: Región Norte 1, a cargo del licenciado Rigo. Zona Norte 2, a cargo del licenciado Rodríguez. Y lo lidera porque hay una estrategia que tiene una doble finalidad. Con los cateos que ustedes nos han hecho favor de siempre compartir el teléfono al que puede la gente reportar, además de los grupos ciudadanos existentes. Pues con esta estrategia lo que buscamos es que la ciudadanía nos reporte y se sume la información que ya tenemos nosotros de puntos. Si existe un punto donde pasen cosas irregulares en alguna colonia, en algún vecindario, en algún barrio, funcionamiento, sobre la carretera, ya sea si hay personas sospechosas, vehículos sospechosos, si pase alguna cuestión que deba alertar a la ciudadanía y ponernos a nosotros a solicitar una orden de cateo. Con esta estrategia que empezó hace un año, si ustedes lo recuerdan, pues digo que lidera el norte esta estrategia porque es la región que más número de cateos tiene. Y ha habido aseguramientos, más de 100 inmuebles asegurados en lo que va del año, más de 70 armas aseguradas, más de 250 personas detenidas. Y bueno, cientos de estupefacientes también que se han encontrado y sustancias tóxicas. ¿Con esto qué queremos decir? ¿Esta es la estrategia única? No, es una estrategia nueva que tiene un año y que nos ha permitido, miren, nada más porque no traigo aquí ahorita el teléfono, cientos de reportes que nos llegan. Hoy hay un vehículo que tiene aquí con mucho tiempo de unos vecinos para que lo puedan revisar. Es decir, no todo termina en temas de alto impacto, pero es una estrategia que nos permite todavía generar más confianza con la gente. Oye, hay personas que están aquí haciendo algunos desmanes. Oye, hay gente que se junta de una pandilla. Pues bueno, termina en eso, y lo tenemos en todo el estado, pero sí, el norte lo lidera.
3: ¿Y sentido, la denuncia de la ciudadanía ha funcionado precisamente para ser clave o parte clave del Instituto de Operativos?
2: Mucho. A ver, y es una estrategia que no existe en ninguna parte del país. Tenemos, la verdad, que un trabajo ahí con el Poder Judicial. Hay cateos que se nos han autorizado en menos de 2 horas, pero el factor ciudadano es muy importante. No solo es la parte que hace la institución, sino el ciudadano reportándote. Miren, ayer...
0: Siete de la tarde con 50 minutos, es momento de despedirnos. Y esto es Región Informa Piedras Negras. Mi nombre es Emanuel Moreno. Agradezco a Juan Montero en los controles, bajo dirección general de David Aguillón Rosales, dirección editorial de Juan de León Estrada y dirección en la estación de Kevin Liñán. Me retiro. Esto es Región Informa Piedras Negras.
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9: Son las 8:21. 32 grados de temperatura.
10: ¡Qué rico!

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6: Son las 8:40.
7: 32 grados de temperatura.

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13: Son las 8:56.
12: 32 grados de temperatura.

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9: Son las 9:22.
10: 31 grados Celsius.
9: Es la temperatura.
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12: Son las 9:39.
13: 31 grados Celsius
12: es la temperatura.

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4: 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Son las 9:55. 31 grados Celsius es la temperatura.

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3: Son las 9:59.
4: 31 grados Celsius
3: es la temperatura.

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16: Son las 10:23.
17: 30 grados centígrados
16: es la temperatura.

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11: Son las 10:40.
12: 31 grados Celsius
11: es la temperatura.

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6: 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Son las 10:55. 31 grados Celsius es la temperatura.

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7: Son las 11:19.
8: 30 grados centígrados
7: es la temperatura.

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13: Son las 11:39.
14: 30 grados centígrados es la temperatura.

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1: 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Son las 11:55. 30 grados centígrados es la temperatura.
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2: Son las 12:20.
3: 30 grados centígrados
2: es la temperatura.

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3: Son las 12:40.
4: 30 grados centígrados
3: es la temperatura.

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2: 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Son las 12:53. 30 grados centígrados es la temperatura.

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2: Es la 1:19. 28 grados.
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2: Es la 1:39. 28 grados.

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2: 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Es la 1:54. 28 grados.

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2: Son las 2:19.
3: 26 grados
2: es la temperatura.

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4: Son las 2:41. 26 grados es la temperatura.

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2: 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Son las 2:54. 26 grados es la temperatura.

0: Muchas gracias. Este tema que sigue está escrito por el señor Rubén Blades y habla acerca de toda esa gente que se ha dedicado a tratar de tener un mundo más justo, y los han perseguido, los han torturado, los han desaparecido y algunos matados. Esto se llama desapariciones.
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1: A tu salud, amiga.
2: Salud por ti y por mí.

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2: Son las 3:17.
3: Temperatura 25 grados Celsius.

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2: Son las 3:37.
3: 23 grados de temperatura.

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2: 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Son las 3:54. 23 grados de temperatura.

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2: Son las 4:20, temperatura 24 grados.

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3: Son las 4:39. 23 grados de temperatura.

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2: 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Son las 4:56. 23 grados de temperatura.

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2: Son las 5:21.
3: 23 grados de temperatura.

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2: Son las 5:38 minutos.
3: 23 grados de temperatura. 5, 6.

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2: 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Son las 5:54. 23 grados de temperatura.
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12: Son las 6:22.
13: 23 grados de temperatura.

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8: Son las 6:40 minutos.
9: 23 grados de temperatura.

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3: 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Son las 6:55 minutos. 23 grados de temperatura.

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1: De la UNESCO representa Cuatro Ciénegas en Italia. En la región norte de Coahuila emiten vigilancia preventiva por hantavirus tras aviso epidemiológico nacional. El gobernador Manolo Jiménez acompañó al general Fernando Colchado Gómez, comandante de la 11ª región militar, en la ceremonia de toma de protesta, posesión al cargo y protesta de bandera del general Paulo Francisco Benítez Gómez como comandante interino de la 47 zona militar en Piedras Negras, junto con el general Colchado, dijo el gobernador, jefe del ejército en Coahuila y Chihuahua. Acompañamos con gusto al general Paulo Francisco Benítez Gómez en su toma de protesta como comandante de la 47 zona militar. Seguimos trabajando en equipo con el ejército mexicano, citó el mandatario, así como con la Guardia Nacional y la Marina, para fortalecer las acciones de seguridad en la región norte y en todo Coahuila a través de nuestro modelo de seguridad con más prevención, proximidad, inteligencia y fuerza. Lo anterior como parte de la gran coordinación que se tiene con las Fuerzas Armadas en nuestro estado para mantener la paz y la tranquilidad. El municipio de Saltillo se posicionó en el primer lugar nacional entre las capitales en generación de empleo formal durante el primer cuatrimestre del 2026. Esto de acuerdo con cifras emitidas por el Instituto Mexicano del Seguro Social. Saltillo se consolidó como la capital que mayor generación de empleos ha tenido de enero a abril. Estamos hablando de más de 16,000 nuevos empleos en este 2026, muy por encima del segundo lugar entre las capitales del país, lo que refleja la confianza que existe para invertir aquí gracias a factores como la seguridad, la mano de obra calificada y el alto grado de escolaridad que tiene nuestra ciudad, dijo el alcalde Javier Díaz. En ese tenor destacó la relevancia del apoyo que brinda el gobernador del estado, Manolo Jiménez, a la capital del estado. Bueno, pues esta y más información hoy aquí en Fuerte y Claro. Yo soy Juan de León y lo invito a que me acompañe las siguientes dos horas para mantenerse bien informado.
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1: Son las 6 de la mañana con 9 minutos, 7 de la mañana con 9 minutos en el norte del estado de este martes 19 de mayo del 2026. Yo soy Juan de León y esto es Fuerte y Claro, un espacio informativo de Grupo Región. Hoy, 19 de mayo, se celebra a quienes llevan por nombre Pedro Celestino. Bueno, pues una felicitación a quienes lleven este nombre, así como a quienes tengan algo que celebrar. Hoy 19 de mayo, hoy cumplen años nuestro amigo periodista Julián Parra Ibarra, allá en la región lagunera. Un saludo con afecto. Cumpleaños también nuestra amiga excompañera Claudia Olinda Morán, periodista también. A los dos, pues una gran felicitación. Que la pasen bien, que cumplan muchos, muchos, muchos años más. Son las 6:10, 7:10 en el norte del estado. Tenemos 21 grados de temperatura en este momento aquí en el corazón del centro histórico de la capital del estado. Al sur, en Derramadero 17, Arteaga 19, Ramos Arizpe 21, General Cepeda 19 y Parras de la Fuente del Pueblo Mágico 21 grados centígrados. En el norte del estado, Acuñas y Piedras Negras arrancan esta jornada ambas con 23 grados centígrados. Monclova 23, así como Sabinas y San Juan de Sabinas. San Buenaventura 24 grados la temperatura. Cuatro Ciénegas y Torreón 23 grados en este momento. Para saber cómo estará el resto del día, Angélica Costa y los detalles del pronóstico del tiempo.
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3: Hola, hola, ¿qué tal, amigos? Me da mucho gusto saludarlos. Estoy lista para irnos con los detalles del clima. Feliz martes 19 de mayo. Ponga atención en Saltillo el día de hoy. Máxima de 29 grados, mínima de 17 durante el día. Periodo de nubes y sol. Se va a sentir cálido, estará agradable. Por la noche, principalmente claro. Prepárese porque se viene probabilidad alta de precipitación, 65%. Maneje con cuidado. En Parras de la Fuente, 32 la máxima, mínima de 20 durante el día. Principalmente soleado, cálido, rico, agradable. Por la noche, totalmente claro. Posibilidad de precipitación, 0%. Muy bien, en Monclova, amigos, en este martes, 37 grados como máxima, mínima de 21 durante el día. Vamos a tener periodos de nubes y sol, estará muy cálido, y por la noche nuestro cielo claro. También prepárese porque se eleva la probabilidad de lluvia hasta 55%. En Torreón, similar en las condiciones climatológicas, máxima de 37 grados, mínima de 24 durante el día, mucho, mucho sol, muy cálido, y por la noche nuestro cielo totalmente claro, la posibilidad de lluvias de 1%. Así es para Piedras Negras, 35 grados como máxima, mínima de 25 durante el día, bastante nublado. A pesar de eso, estará muy cálido y por la noche principalmente nublado. La posibilidad de precipitaciones de 88%. Así es Cuatro Ciénegas, atención, 38 la máxima, mínima de 18 para este martes. Durante el día nuestro cielo claro con sol, va a estar muy cálido, y por la noche nuestro cielo claro, 1% la posibilidad de lluvia. Muy bien. En Ciudad Acuña, 35 grados como máxima, mínima de 25 durante el día. Periodo de nubes y sol, estará muy cálido, estará agradable. Y por la noche, nubosidad variable. Prepárese, se eleva la probabilidad de lluvia más por la noche que durante el día, 55%. Va para Monterrey, le comento, en la Sultana del Norte, también temperatura cálida, 32 grados como máxima, mínima de 20 durante el día. Periodo de nubes y sol, muy, muy cálido. Manténgase bien hidratado. Y por la noche, incremento de nubosidad. La probabilidad de lluvia se incrementa hasta 25%. Así es. Nos vamos hasta Concepción del Oro. Allá en Zacatecas espera una máxima de 25 grados, mínima de 13 durante el día, nubosidad variable. Se va a sentir cálido a pesar de eso, y bueno, por la noche nuestro cielo totalmente claro. Prepárese porque la probabilidad de lluvia se incrementa hasta 91%. Amigos, estos son los detalles del clima. Que pase usted un maravilloso martes.
1: Son las 6:13, 7:13 en el norte del estado. Antes de ir al resumen de la información internacional y nacional, estoy viendo que está Erwin Morales conectado ahora mismo en la transmisión, en los titulares, y más adelante vamos a ver la información. Erwin Morales está en Italia ahora mismo, representando a Cuatro Ciénegas en un foro mundial de la UNESCO. A ver si mañana tenemos oportunidad de platicar con él en la mañana. En la mañana, esta hora, pues ahí anda despierto, me está conectado, para platicar con él. Además, hay que decirlo, Erwin Morales es compañero nuestro aquí en Grupo Región. Nos da mucho gusto, es un motivo de orgullo que esta representación que tiene Erwin, una persona pues de mucho trabajo, muy seria. Le mandamos un saludo con todo afecto, una gran felicitación, nuestro reconocimiento, y bueno, más tarde vemos la posibilidad de que mañana en algún momento en este espacio informativo platiquemos durante un momento. 6:15, 7:15 en el norte del estado. Y ahora sí, vamos rápidamente a un resumen de lo más destacado de la información internacional y nacional. El presidente cubano Miguel Díaz-Canel aseguró este lunes que las consecuencias de una agresión estadounidense hacia la isla pueden ser desestabilizadoras para la región. Los comentarios en redes sociales del mandatario llegan después de la revelación de reportes de inteligencia estadounidenses que clasifican a Cuba como una amenaza a la seguridad de activos militares en la región. El reporte publicado por Axios, bajo advertencia de que puede ser utilizado como pretexto para una acción militar, indica que Cuba ha adquirido alrededor de 300 drones militares y la preocupación del Pentágono acerca de su utilización en contra de la base militar en Guantánamo o contra embarcaciones de la Marina ancladas en el sur de Florida. La más reciente proposición iraní para llegar a un acuerdo que termine el conflicto con Estados Unidos fue entregada a Washington este lunes a través de Pakistán. Sin embargo, las negociaciones entre la República Islámica y la Casa Blanca se mantienen estancadas frente a la negativa de ambos bandos a ceder las posiciones maximalistas que amenazan con reiniciar hostilidades a gran escala. De acuerdo con el vocero del Ministerio de Relaciones Exteriores iraní, Ismail Bajai, las negociaciones con Estados Unidos siguen su curso e Irán respondió a la última propuesta estadounidense con un plan de 14 puntos en los que se prioriza finalizar la guerra antes de poder entrar en negociaciones más profundas sobre el programa nuclear de Irán. Luego de que la presidenta Claudia Sheinbaum indicó que en su momento nadie presentó una denuncia por irregularidades en la elección de 2021 en el estado de Sinaloa, el ex consejero presidente de esta institución, Lorenzo Córdoba, la desmintió. La presidenta de México declaró que ni la Fiscalía General de la República ni la Fiscalía de Sinaloa reportaron denuncias en la elección de 2021 en la que resultó ganador Rubén Rocha Moya, hoy acusado formalmente por una corte estadounidense de mantener relaciones con grupos delincuenciales. No hubo ninguna prueba, dijo Sheinbaum, esa elección se validó, al mismo tiempo que aseguró que el entonces consejero presidente del INE, Lorenzo Córdoba, no dijo nada. De acuerdo con el propio Córdoba, durante la elección para la gubernatura de Sinaloa en 2021 se documentaron denuncias por hechos violentos y posibles delitos electorales vinculados con grupos armados. Luego de que la Coordinadora Nacional de Trabajadores de la Educación, la CENTE, anunciara un paro nacional indefinido, la Secretaría de Educación Pública a nivel federal precisó que varios estados del país suspenderán clases ante esta huelga de maestros. Y es que fueron los propios trabajadores de la educación quienes confirmaron que a partir del próximo 1 de junio iniciarán la huelga nacional y un posible plantón en la Ciudad de México. Entre los estados con posible suspensión de clases se encuentran Oaxaca, Chiapas, Guerrero, Michoacán, Veracruz, Zacatecas, Yucatán, Hidalgo, Baja California y la Ciudad de México. Ante el amago de la CENTE de comenzar un paro nacional el 1 de junio y realizar distintos bloqueos durante la Copa Mundial 2026, principalmente en la Ciudad de México, la presidenta Claudia Sheinbaum aseguró que se va a priorizar el diálogo y el respeto a las libertades. Detalló que aunque son algunos los inconformes y no todo el magisterio, ya se establecieron mesas de trabajo para atender las demandas bajo la coordinación de las Secretarías de Educación Pública y de Gobernación. El Instituto Electoral de la Ciudad de México emitió los lineamientos para garantizar la imparcialidad durante el proceso de revocación de mandato de los cargos de diputados locales, alcaldías y concejalías electas para el proceso electoral ordinario 2023-2024. La autoridad informó que una vez emitida la convocatoria y hasta 3 días previos a la jornada de revocación de mandato, tanto la persona sujeta al procedimiento como las personas solicitantes podrán expresar argumentos en favor o en contra de este ejercicio ciudadano y realizar actividades de promoción siempre que no constituyan actos de campaña ni impliquen el uso de recursos públicos. Aún sin aclarar si irán en alianza con el PRI o preferirán hacerlo en solitario, Policarpo Flores, presidente del PAN en Monterrey, destapó a 4 de sus posibles candidatos a la alcaldía del municipio que además es capital del estado de Nuevo León, lista en la que figuran la diputada federal Anya Gómez, el magistrado presidente del Poder Judicial del Estado, José Arturo Salinas, el funcionario municipal Fernando Margaín, actual titular de la Secretaría de Desarrollo Urbano, y la diputada local Mirna Grimaldo. Además de estos cuatro perfiles, afirmó, existen dos empresarios locales que ya levantaron la mano para ser tomados en cuenta en el proceso interno de Acción Nacional para el 2027. Ya son las 6:20, 7:20 en el norte del estado. Estamos en Fuerte y Claro, yo soy Juan de León. Vamos a ir rápidamente a una pausa comercial y regresamos, no le cambie.
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11: Son las 7:23.
12: 23 grados de temperatura.
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3: Ya son las 6:25, 7:25 en el norte de nuestro estado y vamos directamente a la información. La alianza que integran el PRI y Unidad Democrática de Coahuila llega fortalecida al arranque de la recta final rumbo a la elección del Congreso de Coahuila al colocarse en primer lugar en los 16 distritos locales del estado, de esto de acuerdo con una encuesta de Electoralia publicada el día de ayer, y en donde además varios de sus candidatos aparecen con ventajas de doble dígito frente a Morena y el resto de las fuerzas políticas. El estudio revela un dominio territorial prácticamente total de la coalición PRI-UDC, que registra sus niveles más altos de respaldo en el distrito 6 con 44%, seguido por los distritos 11 y 13 con 41%, mientras que en la mayoría de los distritos mantiene una ventaja constante sobre la coalición Morena-PT, que se ubica como segunda fuerza electoral y cuya intención del voto cayó en los últimos días a causa de los escándalos nacionales, también señala este estudio. Entre los perfiles mejor posicionados destaca el de Héctor Miguel García Falcón Gachupín, quien alcanza 45% de intención del voto en el distrito 6, superando por más de 20 puntos a su competidor más cercano. También sobresalen Lucelena Morales Núñez con 40% de ventaja, con 40% en el distrito 13. Héctor Hugo Dávila Prado con 39% en el distrito 11, Álvaro Moreira con 38% en el distrito 16 y Verónica Martínez con 35% en el distrito 9. El ejercicio estadístico también refleja que la estructura territorial y política de la alianza PRI-UDC mantiene presencia sólida incluso en distritos considerados competitivos, donde logra conservar su ventaja frente a Morena. En el distrito 9, Verónica Martínez supera a Antonio Atolini, mientras que en el distrito 16, Álvaro Moreira ventaja por 11 puntos a Alejandra Salazar. Otro de los elementos que favorecen a la alianza es la dispersión del voto opositor. Movimiento Ciudadano, PAN, Partido Verde y Nuevas Ideas aparecen fragmentados y con niveles bajos de preferencia en la mayoría de los distritos, situación que fortalece el escenario para la alianza PRI-UDC rumbo a la integración del próximo Congreso local. Lalo Medrano Aguirre, candidato a diputado local del distrito 15 por la Alianza Ciudadana por la Seguridad PRI-UDC, reiteró su compromiso de mantener una campaña seria, responsable y cercana a la ciudadanía, basada en propuestas reales y viables para las familias de Saltillo, con la convicción de ganar la confianza de la gente este próximo 7 de junio. Este lunes, de acuerdo con la encuesta publicada por Electoralia, Lalo Medrano se ubica como el primer lugar de las preferencias con el 37%, superando por 11 puntos al segundo lugar. En ese marco, Medrano refrendó su compromiso de seguir trabajando con responsabilidad, honestidad y cercanía con la gente. Marimar Arroyo, candidata de la Alianza Ciudadana por la Seguridad, se comprometió a que una vez llegando al Congreso, a impulsar programas de salud para personas con discapacidad que mejoren su calidad de vida de manera significativa. Durante sus recorridos por el Distrito 14, junto con su compañera de fórmula, Coco Guevara, destacó que han escuchado personalmente el sentir y pensar de la gente. Y precisamente eso es a lo que le daremos prioridad. Como diputada local, dijo, legislaré por acciones y más presupuestos que vayan dirigidos a las y los coahuilenses que lo necesitan en temas como salud e inclusión. Firme en su trabajo permanente por las mujeres coahuilenses, Lucelena Morales, candidata del PRI-UDC en el Distrito 13, reiteró su compromiso para seguirlas impulsando desde el Congreso de Coahuila con el voto de confianza de la ciudadanía el próximo 7 de junio. Por ello, mencionó que como diputada local seguirá legislando con acciones concretas para promover el otorgamiento de más becas y créditos a la palabra para mujeres coahuilenses que siempre buscan cómo salir adelante. Álvaro Moreira, candidato a diputado local por el Distrito 16, señaló que una de las principales prioridades para las familias es contar con calles en mejores condiciones, mayor iluminación y colonias cada vez más atendidas y seguras. El candidato destacó que actualmente en Saltillo se realizan obras y acciones de rehabilitación que han permitido mejorar la movilidad y la calidad de vida en distintos sectores de la ciudad, resultado del trabajo coordinado entre sociedad y gobierno. Hoy en Saltillo, hay que decirlo claro, se está invirtiendo, se están haciendo obras y hay un trabajo que está dando resultados. Eso hay que reconocerlo y ahora vamos por más, señaló. El candidato del PRI, Felipe González, continúa concentrado en el trabajo de campaña con recorridos por todo el Distrito 10, escuchando a sus habitantes y planteando soluciones a sus demandas sin detenerse ante lo que pareciera un tema de sabotaje a costa del servicio de agua potable en Torreón. Escuchemos.
4: Y mira, ahorita tocamos temas que han vandalizado bombas de los CIMAS. Evidentemente ha sido un vandalismo. Están las pruebas, están los hechos a todas luces, dejando sin agua muchísimas colonias. Esto se junta con la casualidad de los apagones constantes del CFE, y esto se junta con también el corte del agua, o la poca agua que llegaba de agua saludable, cosa que se nos hace muy extraño, pero aquí no estamos para echar culpas, sino para resolver. La gente lo que quiere son respuestas, resultados. Están pasando cuestiones extrañas que hay que redoblar la vigilancia. Y bueno, nosotros no nos vamos a desconcentrar en esto, nosotros vamos a seguir metidos, a seguir caminando, a seguir recorriendo y a seguir avanzando. Ya son muchas las casualidades, yo las pongo en la mesa. Han vandalizado las bombas una y otra vez. Cuando no las vandalizan, sucede lo de las Luisas, que mueven las válvulas y derraman, se inundó la colonia.
3: Son las 6 de la mañana con 32, 7 con 32 en este mismo tema del proceso electoral. El día de ayer el gobernador Manolo Jiménez criticó las campañas electorales basadas en ataques, polarización y desinformación, al asegurar que los ciudadanos ya no creen en la grilla ni en la politiquería, por lo que reiteró su llamado a los candidatos a enfocarse en propuestas reales para mejorar el Estado.
5: Partidistas, pero nada que pase a mayores. Y bueno, como lo he dicho, algunos no me hicieron caso, ¿no? Hacer campañas propositivas, campañas constructivas, campañas pues donde se ponga sobre la mesa cómo mejorar Coahuila, pues entrar en la grilla, en la polarización, en la división, en las mentiras. No nada por ahí. Un partido diciendo que Coahuila era el estado con menor desarrollo en México y que no había chamba y no sé qué, de repente bolas, el INE saca la medición nacional, es una institución del gobierno federal, y pues segundo lugar nacional en creación de nuevos empleos. Entonces les duran bien poquito las mentiras, ¿no? Sí, o mira, la gente es sumamente inteligente, ¿no? y ya no se cree la grilla, ya no se cree la politiquería. Entonces...
3: 6:33, 7:33 en el norte del estado. El INE, a través de la vocalía ejecutiva, que está ahorita como titular provisional Miguel Castillo, informó que desde el pasado fin de semana ya se encuentra en operación la plataforma Ubica tu Casilla. Escuchemos.
6: ...15 de mayo, por lo que les pediría también pues hacer amplia difusión, porque es una herramienta que tiene como propósito único ubicar y orientar a la ciudadanía respecto a la localización geográfica de el lugar donde pueden votar. Al abrir el sistema, ya cuando esté en operación, van a poder poner la sección electoral que está anotada en la tendencia para votar, y automáticamente el sistema les va a abrir el domicilio y un mapa para que puedan identificar dónde está la casilla. E incluso, como está trabajado con la plataforma Google Maps, permite hacer una ruta desde el lugar donde está la persona hasta el domicilio de la casilla, la distancia, perdón.
3: 6:35, 7:35 en el norte del estado. Lo citábamos hace un momento, Erwin Morales está en el Foro Mundial de la UNESCO, representa orgullosamente a Cuatro Ciénegas en Italia. Julián Martínez nos tiene los detalles.
7: El reportero y locutor de Grupo Región, Erwin Morales, participa actualmente en el tercer Foro Mundial de Jóvenes del programa El Hombre y la Biosfera de la UNESCO, que se desarrolla del 18 al 22 de mayo en Italia. Esto dentro de la Reserva de la Biosfera del Delta del Po, en la región de Veneto. El encuentro internacional reúne a más de 200 jóvenes de entre 18 y 35 años provenientes de 142 países, todos vinculados activamente con reservas de biosfera reconocidas por la UNESCO, con el objetivo de fortalecer la participación juvenil en la protección ambiental, la biodiversidad y el desarrollo sostenible. México cuenta únicamente con 2 representantes seleccionados entre las 46 reservas de biosfera del país, uno de la Reserva de la Biosfera Barranca de Mestitlán en el estado de Hidalgo, y Edwin Morales, quien representa a la Reserva de la Biosfera de Cuatro Ciénegas, uno de los ecosistemas más importantes del norte de México por su riqueza natural y valor científico. La inauguración se llevó a cabo en el histórico Teatro Comunale di Adria, en la ciudad de Adria, donde el alcalde Massimo Barbugliani encabezó la apertura oficial del evento. También participaron con mensaje de bienvenida Marco Sequinato, concejal de la región de Veneto, así como autoridades vinculadas al programa UNESCO MAP. De acuerdo con información oficial de UNESCO y del gobierno de Italia, esta tercera edición del foro se desarrolla bajo el comprometidos con el futuro que queremos, alineado con el plan estratégico de Hansow 2026-2035, enfocado en combatir la pérdida de biodiversidad, el cambio climático y fortalecer la gobernanza ambiental con liderazgo juvenil. Durante 5 días, los participantes forman parte de plenarias, mesas técnicas, talleres sobre biodiversidad, economía regenerativa, manejo del agua, ciencia ciudadana y recorridos de campo dentro de las reservas naturales del Delta del Po y Colli Euganeo. Además, se busca generar propuestas concretas que serán integradas en la llamada Declaración de Jóvenes MAP 2026, documento que marcará líneas de acciones globales para el futuro del programa UNESCO. La clausura contempla también la presentación de la hoja de ruta del MAP para la juventud del Delta del Po 2026-2035, una hoja de ruta internacional donde se establecerán compromisos y estrategias para fortalecer la red mundial de jóvenes en reservas de biosfera. La participación de Erwin Morales coloca Cuatro Ciénegas en una vitrina internacional al formar parte de uno de los encuentros ambientales juveniles más importantes del mundo, donde la voz de las nuevas generaciones busca influir directamente en las decisiones sobre conservación, sostenibilidad y futuro ambiental del planeta. Para Grupo Región, informó Julián Martínez.
3: 6:38, 7:38, una felicitación a Erwin. Mañana vamos a platicar con él y vamos directamente hasta Parras de la Fuente con Ricardo Martínez. Tenemos 2 minutos. Una disculpa, Ricardo. Matan perros ferales a 20 cabras en ese municipio. Ricardo Martínez, muy buenos días.
8: ¿Qué tal, Juan? ¿Cómo estás? Muy buenos días. Precisamente lo que comentas, más de 20 cabras fueron pues asesinadas por estos perros ferales. Los perros ferales son animales que pues la misma ciudadanía dejamos en situación de abandono, que vamos y abandonamos en los caminos, y que obviamente estos perros se adaptan a sobrevivir, que se dejan de ser perros domesticados y se convierten en parte de la fauna silvestre. Escuchamos la información con el director de Ecología, Félix Escobar Garay Gordóvil, quien nos comenta que ya hay permiso para realizar la eutanasia, el sacrificio humanitario de estos animales que representan un peligro, ya que no pueden ser inclusive asegurados y puestos a disposición de algún ciudadano, pues podrían representar algún riesgo. Escuchamos la información.
9: Mira, estos son perros ferales, para poder nosotros recogerlos necesitamos un permiso, porque vamos a decir que hace ya forma parte de la fauna silvestre. Ya tenemos los permisos. Una reunión, fuimos al ejido El Durazno para ponernos de acuerdo con los ejidatarios y ver la mejor manera de atrapar estos animales. Estos animales, como tú dices, representan un riesgo latente, no nada más contra el ganado, un riesgo latente contra la población. Porque la eutanasia yo creo que sería el camino. Mira, mucha gente podrá no estar de acuerdo, pero son perros que al representar un riesgo tan fuerte y latente, pues no queda otra, porque no se pueden dar en adopción a una familia.
3: 6:40, 7:40 en el norte del estado. ¿Qué matazón de animales hicieron estos? Hay que darle seguimiento, Ricardo, te lo voy a encargar, hay que estar muy pendientes de este tema, darle seguimiento, repito. Y por lo pronto, gracias, como siempre, te agradezco tu participación. Te deseo que tengas un excelente martes. Muy buenos días.
8: Excelente martes, Juan. Buenos días.
3: 6:40, 7:40 en el norte del estado. Soy Juan de León y esto es Fuerte y Claro. Vamos a ir rápidamente a una pausa comercial y regresamos.
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16: Son las 7:43. 23 grados de temperatura.

0: los mensajes. No, no necesitamos estar de acuerdo, ¿eh? Pero aquí todas las voces se escuchan. Néstor Hurtado, como siempre, como todos los martes y todos los viernes, hoy es martes, muy buenos días.
1: Estimado amigo Juan, muy buenos días, como siempre un placer enorme saludarte y también estar contigo en este espacio de opinión. Como siempre aprovecho para mandar un gran saludo a todos los radioescuchas que nos sintonizan a través del Grupo Región.
0: Gracias. ¿Qué tenemos este martes, Néstor?
1: Gracias, Juan. Pues bueno, fíjate que leí ayer la nota principal de Capital Coahuila, también hoy. Bueno, y me llamó la atención un tema que hemos dicho en este proceso electoral, en donde se renovará el Congreso del Estado, y es algo hasta cierto punto lógico, pero quiero retomarlo. Y esto, bueno, es el hecho de que la crisis que atraviesa el gobierno de México con el caso del exgobernador de Sinaloa, o mejor dicho, gobernador con licencia, Rubén Rocha Moya, está siendo un golpe muy seco, no solo para el gobierno, también para los allegados a López Obrador. Está reajustando ahí toda la base política y, bueno, de rebote también a los aspirantes de Morena y, en este caso, también para los gallos de Coahuila.

o incluso hay esa percepción que Sinaloa siempre ha sido controlado por los grupos del crimen organizado. Hay que decir que este escándalo, más el manejo presidencial, que a mi consideración está siendo bastante deficiente, ha hecho que todo lo que huela a la 4T empiece a caer en aprobación. Por ejemplo, veía hace unos pocos días algunas encuestas nacionales muy reconocidas, y la presidenta, que no bajaba del 75-80% de aprobación, algunas ya le están dando entre 55 y 60. Es decir, está haciendo una caída muy fuerte y sobre todo muy acelerada, por lo que definitivamente el caso de Sinaloa tiene todo que ver. Y aunque la vocera nacional de Morena saque sus encuestas felices de Sinaloa y particularmente hable de que volverían a ganar en dicho estado, hay que analizar que no todo es una encuesta electoral. Hay daños, digamos, colaterales en otras áreas y sobre todo en otras entidades o en otros lugares. Y si no, vean cómo le fue al famoso Andy, hijo de López Obrador, en el aeropuerto de Chihuahua. O Coahuila, que antes del caso Sinaloa daba la impresión que estaría más apretado el panorama electoral, pero sí está impactando, ¿verdad? Pero bueno, hay que ver para esto. Ahora sí que la mejor muestra va a ser cómo quedan los resultados en la jornada del próximo 7 de junio. Porque como lo he venido diciendo, aunque veo distritos que estarán muy competitivos, eso sin duda, la mayoría creo que serán triunfos para el PRI por muchos factores, no solamente eso. De hecho, en Coahuila es de los estados en donde más puede impactar el asunto, ya que aquí el modelo Coahuila sigue siendo funcional y, digamos, impenetrable. Aquí sí hay un análisis directo entre, o la comparativa entre un estado en llamas como Sinaloa y otro como Coahuila, que es obviamente pacífico y con mucho orden institucional. Además, otro ingrediente es la reacción de la presidenta Sheinbaum, y en donde creo que por eso se está desplomando las encuestas, porque lejos de mostrarse interesada en justicia, se ha dedicado a proteger a los acusados por Estados Unidos. Por ejemplo, si hubiera dicho inmediatamente que México no es un país de concesiones y que habría justicia y que se llegaría hasta las últimas consecuencias, estoy seguro que otra cosa sería. Tan solo eso, no eran muchas palabras y le estaría yendo al menos mucho mejor que ahorita. Pero no, prefirió el caminito o la escuelita de López Obrador de acusar a García Luna, que por cierto, cuando la misma corte o el mismo departamento acusan a un panista, ahí sí se debe de castigar, pero cuando es morenista y amigo de López Obrador, ahí la cosa cambia. Ayer, por ejemplo, veía la mañanera, yo creo que muchos vimos los videos y nos da pena ajena como ciudadanos, que empiece a culpar, por ejemplo, en este caso de Rocha, a Salinas de Gortari, a Cedillo, en donde incluso mezcla temas como los democráticos y los económicos. Ayer, en su afán de defender al exgobernador, empezó a acusar a Salinas Pliego por pagar sus impuestos, ahí no le entendí, que por eso está muy enojado, a Salinas de Gortari por privatizar empresas, hasta Cedillo, que porque supuestamente dejó ganar a Fox por presiones de Estados Unidos. Como notarán, habla de todo menos de que se haga justicia en Sinaloa el día de hoy, no hace 12 años o hace 10 años, el día de hoy, y más cuando dos de sus secretarios de Estado de Rocha Moya pues ya están detenidos en Estados Unidos. Este es un tema grave y creo que no lo han dimensionado. Y si de por sí la crisis mediática está gruesa con estas defensas o raciones, tú veo que pueden hundirse todavía más. En fin, hay que estar muy atentos porque, como les decía hace unas semanas, para mí esto apenas está comenzando y no veo que Donald Trump, en plena etapa de renegociaciones del T-MEC, vaya a ceder un milímetro. Hay que ver cómo caminan, cómo evoluciona el tema, pero les garantizo que en todo el país habría un impacto directo de este tema. Por ejemplo, en las 17 gubernaturas del año 2027, sin duda, va a haber un cambio en el panorama político electoral. Por ejemplo, escuchaba ayer un análisis que me impactó, perdón, donde hace unas semanas algunas encuestas, obviamente antes de lo de Sinaloa, decían que Morena tenía el 55% de posibilidades de triunfo en las diputaciones federales del próximo año, y ahorita están con apenas un 41%, es decir, nada más en 3 semanas han caído al menos 14 puntos. En fin,

0: dicen que no les pega y que nadie va a detener la transformación, pero los números, Juan, están sencillamente diciendo otra cosa.
1: Y la percepción ciudadana, a ver, mucha gente, porque es este país entero, con sus excepciones, como es el caso ahora mismo de Coahuila, pero también padecimos esta violencia desmedida, de manera que pues todos tenemos, si no un familiar cercano, si un amigo, una referencia comunitaria de hechos que pues lastimaron a nuestras familias, a nuestros amigos, a nuestras comunidades, y el saber de un gobierno que parece empeñado en defender a quienes se está acusando formalmente de haber llegado al poder y de tener relaciones cercanas con grupos delincuenciales, pues genera un rechazo. Esta encuesta que difunde el día de ayer, alrededor de las 8 de la mañana, Electoralia, pues le da la razón a esa información que tú hacías referencia, que publica ayer Capital Coahuila en sus 8 columnas, y en donde dice: el efecto Sinaloa está pegando en el proceso electoral de Coahuila, y no falta mucho tiempo para que veamos los resultados, Néstor. Y como bien anticipas, el próximo año, en las elecciones donde pues se juegan gubernaturas, diputaciones federales, seguramente alcaldías y demás, va a haber forzosamente un reflejo de lo que hoy piensan o pensamos los mexicanos de quienes parecen aliados a la delincuencia organizada, Néstor.
0: Totalmente, Juan, de acuerdo. Fíjate que, bueno, otro factor que hay que tener en el radar es que Coahuila es de los estados que más participan. En el 2024, por ejemplo, la elección presidencial, con 9 gubernaturas en juego, Coahuila quedó en quinto lugar de participación ciudadana. El año pasado, en el tema del Poder Judicial, la renovación o la elección, fue el que más participó a nivel nacional. Entonces, a ver, combinando el factor de esta crisis mediática, de un problema de percepción en el caso de Sinaloa, combinado con que más participa la gente en Coahuila, es un hecho que va a impactar ahí, la ecuación no falla, ¿no? Entre más participen y más se conozca el tema, pues más les va a afectar. Entonces, bueno, pero hay que ver cómo les va el 7 de junio y de ahí partir. Pero sin duda, en el siguiente año, con 17 gubernaturas en juego y con la Cámara de Diputados, va a haber un impacto real. Hay que estarlo monitoreando, Paz.
1: Porque a este tema de Rocha Moya y a otros les falta mucho, pero mucho todavía. Néstor Hurtado, gracias como siempre. Muy buenos días, excelente martes.
0: Es correcto, Juan, apenas va empezando. Vamos a ver cómo camina. Un gran abrazo a todas y a todos. Gran martes y seguimos a sus órdenes.
1: Gracias. Son las 6:55, 7:55 en el norte del estado. Vamos a ir rápidamente a una pausa comercial y regresamos.
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10: 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Son las 7:57. 23 grados de temperatura.

0: 44 personas de la guardería.
1: En la cocina fue un daño en la manguera y en una de las perillas. Por ahí traía una fuguita y fue lo que hizo que alertara que olía a gas. No, nada, afortunadamente nada. Por ahí se resguardaron a los pequeños. Ahí en la federal número 3 se hizo la evacuación para que los técnicos checaran y arreglaran el tema de la fuga. Claro, pues importante dar los mantenimientos preventivos y correctivos de todas las instalaciones, checar ahí su bitácora de mantenimiento, que sea frecuente, sobre todo en ese tipo de lugares, ¿verdad? Que hay una población muy, muy vulnerable, entonces no bajar la guardia para que no pase algún accidente importante.
2: Son las 7:02, 8:02 en el norte del estado. El fiscal general del estado, Federico Fernández Montañez, señaló el día de ayer que la región norte de Coahuila, principalmente Piedras Negras, encabeza o está a la cabeza de la lista de cateos implementada hace un año, lográndose más de 100 inmuebles asegurados, 70 armas decomisadas y más de 250 detenidos.
3: Si existe un punto donde pasen cosas irregulares en alguna colonia, en algún vecindario, en algún barrio, fraccionamiento, sobre la carretera, ya sea si hay personas sospechosas, vehículos sospechosos, si pase alguna cuestión que deba alertar a la ciudadanía y ponernos a nosotros a solicitar una orden de cateo. Con esta estrategia que empezó hace un año, si ustedes lo recuerdan, pues digo que lidera el norte esta estrategia porque es la región que más número de cateos tiene. Y ha habido aseguramientos, más de 100 inmuebles asegurados en lo que va del año, más de 70 armas aseguradas, más de 250 personas detenidas y bueno, cientos de estupefacientes también que se han encontrado en sustancias tóxicas. Con esto, ¿qué queremos decir? ¿Esta es la estrategia única? No, es una estrategia nueva que tiene un año y que nos ha permitido, miren.
2: Son las 7:03, 8:03 en el norte del estado. Autoridades de salud en la región norte de nuestro estado mantienen un monitoreo preventivo luego de la emisión de un aviso epidemiológico nacional relacionado con el hantavirus. De esto habla Roberto Belloc, epidemiólogo de la jurisdicción sanitaria número 1.
4: Primero que tenemos, salió el aviso epidemiológico del hantavirus. Ya salió por parte de la Dirección General de Epidemiología. Este es un aviso principalmente enfocado a los centros de salud, instituciones de salud en general, para que estén al pendiente de casos que podrían llegar. En este momento solo podrían ser importados, no tenemos casos en el país. Va enfocado principalmente a contactos que estuvieron en este crucero que se estuvo mencionando, pero pues igual no podemos cerrarnos, ¿verdad? Si alguien tiene algún síntoma de ese, que no estuvo en el crucero, pues no lo podemos descartar. Los síntomas lamentablemente son muy parecidos, por ejemplo, al dengue o a alguna neumonía. Empiezan con fiebre, dolor de cuerpo, dolor muscular. Y desarrollan a los días dificultad respiratoria, tos, neumonía. Entonces, yo sé que es muy específico ahí.
2: 7:05, 8:05 en el norte del estado. La titular de la Procuraduría de Protección al Ambiente en el estado, Claudia Rodríguez, advirtió que los dueños del safari o zoológico, zoológico clandestino detectado después de cuántos años, tenía como 10 años, se tardaron 10 años en darse cuenta, nomás para que le midan, en el municipio de Arteaga podrían recibir sanciones económicas de hasta 1,130,000 pesos.
5: Yo como procuraduría, ¿cuál es lo que yo hago sancionar? ¿Qué es lo que se está haciendo? Ya se les hizo un oficio también a porque también hay los ejemplares exóticos, pues son donde tienen que entrar exactamente. Propepa ya se le hizo pues un oficio para que pues los apoyara y ellos pudieran entrar también. Y pues estamos viendo también por medio de la Secretaría de Medio Ambiente, por el área de bienestar animal, para poder tener un buen resguardo.
1: ¿Procuradora, usted podría retirar los animales?
5: Sí, o sea, queremos ver cómo lo justificar, de que va a haber una sanción económica hacia el propietario, hacia él o los propietarios, va a haber una sanción económica por parte de la Procuraduría. Todo depende. Aquí el máximo es 1,100,000.
2: Son las 7 de la mañana, 7 de la mañana con 7 minutos, 8 de la mañana con 7 minutos en el norte del estado. Al anterior procurador Javier Rodríguez le construyeron 1,500 escaleras en la zona protegida de Zapalinamé. 1,500 escaleras, las llamadas escaleras al cielo. Y tampoco se dio cuenta. Y no más, ¿verdad? La Procuraduría de Niños, Niñas y la Familia en la región carbonífera, la PRONIF, mantiene vigente su programa de adopciones, aunque enfrenta escaso interés por parte de las familias. Daniel Salgado, titular de esta institución, señala que actualmente hay niños y jovencitos liberados legalmente para ser adoptados. Sin embargo, reconoce que hay poca respuesta de las familias que inician un proceso legal de esta naturaleza.
6: Hacer hincapié de que vengan las familias igual a informarse, a preguntar sobre este procedimiento. Hay que recordar que se les busca a una familia, a los niños. Entonces, hay niños liberados en todo el estado, hay desde un año hasta 17 años. Entonces, tener la situación de que están aptos, están, como lo acabo de decir, ya liberados jurídicamente, nada más en espera de encontrar una familia para ellos.
7: Oye, en este caso, ¿desde qué edades se está considerando adopciones?
6: Sí, hay edades, como bien mencionaba, desde un año hasta 17. Aquí los adoptantes pueden en su solicitud indicar el qué rango buscan. Incluso hay hermanitos de 2, 3 miembros de la familia. Aquí el principal es de que se acerquen con nosotros, en este caso en la región carbonífera, aquí en la subprocuraduría de Sabinas, que se acerquen para informarse y sobre todo que ya se lleven los requisitos para que en familia lo puedan practicar y que se animen a realizar dicho trámite.
2: 7 de la mañana con 9 minutos, 8 con 9 en el norte del estado. Saltillo se consolidó como la capital con mayor generación de empleo formal en México durante el primer cuatrimestre del 2026. De esto habló ayer el alcalde Javier Díaz González.
8: Coahuila se consolida como el segundo estado con mayor cantidad de empleos que se generaron en el último mes de abril, ¿verdad? El gobernador decía en el último mes de abril Coahuila se consolidó como el segundo estado con mayor generación de empleos, pero Saltillo específicamente en el primer cuatrimestre de enero a abril se consolidó como la capital que mayor generación de empleos ha tenido. De enero a abril estamos hablando de 16,000 nuevos empleos que en la capital del estado se han generado en este 2026, muy superior al segundo lugar de capitales, que es Hermosillo. Hermosillo creo que anda alrededor de 10,000, Saltillo anda un poquito más de los 16,000. Eso es un buen indicador.
2: Son las 7 de la mañana, 7 de la mañana con 10 minutos, 8 de la mañana con 10 minutos en el norte del estado. Aprovecho para saludar a quienes nos acompañan en toda la entidad, en las diferentes regiones del estado, a través de las 7 frecuencias de Grupo Región. Y esta mañana le agradezco mucho que me tome esta comunicación a Refugio Sandoval, es dirigente del Partido Verde aquí en Coahuila, un viejo, aunque es un hombre joven, un viejo lobo del mar en las cuestiones políticas y electorales. Refugio, buenos días, te saluda Juan de León, gusto de saludarte. Hola, como siempre.
9: Igualmente, mi estimado Juan, qué gusto saludarte a ti, saludar a todo tu auditorio y agradecerte muchísimo el espacio que nos da.
2: Oye, pues vamos ya prácticamente adelantito de la mitad de esta campaña electoral y entre muchas otras lecturas de refugio, pues creo que debe ser ahorita, luego uno toma decisiones que se cuestionan y cuando pasa el tiempo te dicen, ah, tenías razón, pues creo que el Partido Verde tuvo razón de no haber ido aliado ni con Morena ni con el PT, porque ahorita pues se las estarían viendo negras, refugio.
9: Sin duda alguna, creo que la decisión de participar solo y hacer alianza con los ciudadanos ha sido la mejor decisión que hemos venido tomando, no de esta elección, de elecciones anteriores también, en todo lo local, aquí en Coahuila, hemos trazado esta ruta electoral, hemos trazado una ruta de independencia como Partido Verde en Coahuila para poderle dar espacio a nuestros propios candidatos, no a nuestros propios cuadros. Este es un tema meramente de estrategia electoral. Bueno, nosotros estamos acompañando a la presidenta Claudia Sheinbaum en muchos de los temas que trae ella a nivel nacional. Ella fue candidata del Partido Verde y la estamos respaldando a la presidenta. Sin embargo, pues hay muchas situaciones que hoy está viviendo el partido que menciona, el Partido Morena, a nivel nacional, que bueno, pues no son tan atractivas como para estar aliados con ellos, ¿verdad? Es la realidad. Esto tenemos que ser muy claros y reconocerlo, ¿no? Entonces, aquí en Coahuila vamos muy bien. La verdad es que el Partido Verde ha penetrado muy bien en los 16 distritos. Tenemos 16 candidatos y candidatas. Tenemos 9 mujeres, 7 hombres, los cuales han venido recorriendo sus distritos todos los días de la campaña, llevando propuestas, atendiendo al ciudadano, escuchándolo sobre todo, y tratando desde ahorita de irle resolviendo la problemática que sufren, que padece cada uno pues de los ciudadanos a los que estamos llegando día a día, ¿no?
2: ¿Cuál es la expectativa de este proceso electoral, refugio?
9: Pues mira, el Partido Verde ayer estuvo por aquí con nosotros, nuestro dirigente nacional y coordinador nacional de elecciones, Arturo Escobar y Vega. Tuvimos una reunión aquí en la región sureste muy buena y mantenemos firme nuestra proyección de estar por arriba de los 100,000 votos. Queremos ganar algunos distritos. Tenemos pues un avance muy bueno en varios de los distritos del estado. Hay que reconocer que pues hay unos mucho más complicados que otros, mucho más complejos que otros, pero tenemos que estar trabajando día y noche para lograr llegar a más ciudadanos, a más coahuilenses, y entonces sí ser tercer fuerza, por lo menos estar dentro de las primeras tres fuerzas políticas en el estado. Eso es lo que nos planteamos como proyecto, lo vamos cumpliendo muy bien. Te platico que en estos días se cierra ya el sistema de captura para lo quienes serán los representantes de casilla. Tú sabes que cada partido político tiene derecho a tener un representante propietario y un representante suplente de casilla en el día de la elección. Y pues comentarte que el Partido Verde al día de hoy tenemos ya una representación de por ahí del 92%. Estamos trabajando para llegar prácticamente al 100% de la representación de casilla. ¿Y eso habla de qué? Eso habla de que los ciudadanos están acercando al partido, que nuestros candidatos han recorrido bien el estado y que están trabajando para tener una estructura más fuerte, tener una estructura que represente al partido, que cuide la elección, que cuide los votos que el partido tenga el día 7 de junio y que logremos pues tener una elección en calma, ¿no? Entonces vamos trabajando, vamos subiendo, tenemos muy buenas propuestas con nuestros candidatos, estamos abiertos a seguir trabajando de la mano de los ciudadanos y escuchándolos.
2: Una presencia cercana de la dirigencia nacional de tu partido, refugio, lo que pues denota el interés que hay por este proceso electoral. Pero a ver, cuando vienen los representantes del Comité Ejecutivo Nacional del Verde, personajes de carácter nacional, ¿qué impresión se llevan de cómo se está llevando a cabo el proceso electoral aquí en Coahuila, que a mí me parece que está en paz el estado y el proceso, por supuesto, a diferencia, y lo digo con mucha tristeza, de lo que encuentran en otros estados de nuestro país?
9: Sin duda alguna, mira, tenemos un gran respaldo de la dirigencia nacional, como bien lo dices tú, pero además me están apoyando muchos compañeros dirigentes estatales del Partido Verde de diferentes regiones del país, de diferentes estados. Vaya, hay ya prácticamente permanentemente aquí en la región sureste, en la región Laguna, en todo el estado de Coahuila. En los 16 distritos tenemos una delegación de dirigentes nacionales Y bueno, lo primero que reconocen es eso, ¿no? Que la verdad en Coahuila vivimos mucho mejor que en otros estados, y eso hay que reconocerlo. Y esto se da gracias a esta coordinación, ¿no? Esta coordinación que hay entre el gobierno federal con el secretario García Harfuch, que hay con el gobierno estatal y que hay con algunos o con la mayoría de los municipios del estado. Entonces, la verdad es que sí vivimos mucho mejor, mucho más tranquilos que en otros estados de la República. Hay que reconocerlo. Ellos están viviendo momentos de terror en muchas partes de México, pero también hay que reconocer que hay cosas que tenemos que mejorar aquí, ¿no? Por ejemplo, nosotros tenemos como propuesta el erradicar los abusos policiales, ¿no? Que sí, sí es cierto que se vive más tranquilo, pero también es cierto que se ven muchos casos de abuso policiaco a lo largo y ancho de nuestro estado, ¿no? Entonces, sí se reconoce, sí la dirigencia nacional se va, pues, confiada y que va a ser un proceso electoral tranquilo, se va contento con los resultados que trae el verde con nuestros candidatos y candidatas aquí en Coahuila, en la región sureste, sobre todo, que vamos muy bien con los cinco candidatos de la región, con Areli en el distrito 12, con Yolia en el distrito 13, con Zuli en el distrito 14, con Limbar en el 15, con Alex en el 16. Entonces, pues estamos haciendo lo que nos corresponde: proponer, escuchar, atender al ciudadano, llevar propuestas a cada uno de los rincones de los distritos y prepararnos también en lo electoral para estar listos y recibir la votación de quien decida el 7 de junio darnos su confianza para cumplirles, y quien decida el 7 de junio contratar a los candidatos del verde, contratarlos con su voto para que den resultados desde el Congreso y les cumplan cada una de las propuestas que están haciendo el día de hoy.
2: ¿Tienen los ciudadanos de refugio la garantía, el compromiso de quienes buscan una representación popular por parte del verde, de que sí les van a cumplir, de que sí van a regresar después a sus distritos a escucharlos, a cada uno de ellos?
9: Garantizado totalmente, Juan, yo te lo puedo decir. El Partido Verde tiene ese compromiso tatuado en la piel de quienes participamos dentro del verde. Recuerda nuestro propio eslogan: el verde sí cumple. Lo hemos manejado durante muchos años, porque lo que proponemos en campaña para nosotros es ley. Lo que proponemos en campaña lo trabajamos y lo proponemos y lo proponemos y luchamos y luchamos y luchamos, ya sea en el Congreso local, en el Congreso Federal, en las salas de cabildo de los municipios, donde se haya hecho la propuesta, lo trabajamos hasta que se cumpla, porque esa es una de las mayores demandas que tiene la ciudadanía hoy en día: cumplimiento. Y quieren que los candidatos, cuando son diputados, regresen a territorio. Y los candidatos del verde, tu servidor, por ejemplo, que, pues, como bien decías, hace tiempo ya tengo una trayectoria amplia dentro de la política aquí en el estado, yo sigo estando en territorio. A mí me gusta estar en territorio, y quienes están conmigo en este proyecto de partido, pues tienen que estar en territorio, tienen que estar en las colonias, en los ejidos, en las comunidades, porque ahí es cuando están los problemas. Los problemas no están en las salas de juntas del Congreso, en la sala de regidores de las presidencias municipales. Ahí habrá que hacer un trabajo administrativo, pero la chamba real hay que hacerla en territorio. Hay que caminar, hay que desgastar la suela, hay que tocar puertas, no nada más para pedir el voto, hay que tocar puertas para preguntarle a la ciudadanía qué se les ofrece, cómo van, qué está pasando, porque, por ejemplo, un diputado, pues es un gestor público, ¿no? Y hay que estar atendiendo permanentemente y escuchando permanentemente al ciudadano. Entonces, en concreto, la respuesta es sí, que el ciudadano esté tranquilo, que los candidatos hoy del verde, si los contratan con su voto el 7 de junio, van a cumplir y van a regresar. Por supuesto que sí.
2: Bien, pues José Refugio Sandoval, dirigente del Partido Verde aquí en Coahuila, te aprecio mucho que me hayas tomado esta comunicación. Me dio muchísimo gusto saludarte, hace un rato que no platicábamos, pero seguramente pronto nos vamos a ver.
9: Así será. Muchísimas gracias a ti, mi estimado Juan. Gracias a ti por escucharme, gracias a ti por abrirme los micrófonos. Y un saludo a todo el auditorio y muchas bendiciones. Que tengan un excelente marco.
2: Gracias, igualmente. Gracias a Cookie Sandoval. Son las 7:20, 8:20 en el norte del estado. Yo soy Juan de León, esto es Fuerte y Claro. Vamos a ir rápidamente a una pausa comercial y regresamos en un momento.
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16: Son las 8:23.
17: 23 grados de temperatura.

0: lluvia del 35 al 75% desde martes, miércoles, jueves hasta jueves. Uh-huh. Entonces, imagínate nada más lo que puede suceder. No, ojalá y si llueva, ojalá y no tanto, porque entonces sí sucedería lo que dice la compañera, los inundaríamos.
1: Los inundaríamos y
0: los inundaríamos.
1: Y pasa en todos lados, Toño, al margen del estado, luego de las drenajes pluviales y demás, cuando es un exceso de agua y estas lluvias atípicas, pues terminan por rebasar la capacidad de la infraestructura que tienen la gran mayoría de las ciudades.
0: Así es, definitivamente. Pues, por otro lado, no tarda, ya salieron publicadas dos encuestas, dos empresas encuestadoras, carro completo para el PRI. Y yo creo que no tarda en salir la de las Eras de Mutemia. ¿Por qué te digo esto? Porque hace dos días, tres días, pasaron por aquí las personas que trabajan en esa empresa, uh-huh, que dirige Carla María de Polanco Gómez, y bueno, pues les tocó llegar aquí a la casa y de aquí salí, y los cuestioné, les dije, oye, ¿y ustedes qué? ¿Y cómo me comprueban que son... hacen su chamba y que no son otra cosa así medio rara? No, me entregaron una hojita donde me explicaban cómo, así con AEOU, firmada por Carla María de Polanco Gómez, y le agradecemos de antemano todo el apoyo y demás. Así que ya total accedimos aquí en la casa y pues dimos nuestro punto de vista. Definitivamente, Juan, que las ventajas para el PRI, de la alianza PRI-UDC, quienes conforman la Alianza Ciudadana por la Seguridad, en los sondeos de opinión de dos empresas, muestran tendencias importantes para ellos, ¿no? Casas encuestadoras como Electoralia y Rubro han publicado resultados con escenarios similares de preferencia efectiva para el PRI-UDC. El Partido del Trabajo, de acuerdo a la medición de estas empresas, aparece con números más bajos que en procesos anteriores, y eso les imposibilitaría su presencia con diputados de minoría. El Movimiento de Regeneración Nacional también se debilitó debido a los acontecimientos de escándalos nacionales y conflictos internos por el asunto de Rubén Rocha Moya, así como los señalamientos de inseguridad que no se les pasa a los votantes. Trascendió que partidos como Movimiento Ciudadano, Partido Verde Ecologista de México, Nuevas Ideas, que lo acaban de apenas está ahí en pañales, así como el PAN y la UDC, ganarían espacios por la vía plurinominal. Y bueno, eso es interesante, ¿no? En el Distrito 4, Cristina Mezcua, de acuerdo a los números, se posiciona con 33% de las preferencias, contra 27% de Delia Hernández de Morena y Partido del Trabajo. En el distrito número 5, Ezra Cavazos del Bosque, yo no sé por qué le dicen Ezra Cavazos Bosque, no, es del Bosque, adelanta con 36% de las preferencias a Poncho Almeraz, quien resulta con el 24%. Si te fijas, Juan, aquí la ventaja de Erra es pues casi de 12 puntos, ¿no? Uh-huh. En tercer lugar apunte al Castaño Fernando Rodríguez, que es de Castaños y se metió también acá como candidato en Monclova, pues yo creo que sí se vale, ¿no? Trae un 5%, o sea, trae buen número de votos, y en el distrito local 6, donde pensamos que el Gachupín le iba a ir mal, pues nada, sorpresa, 45% de las preferencias contra 21 del Tony Flores. Entonces ahí es el tema, ¿no? O sea, de cómo el Gachupín, Héctor Miguel, el Gachupín García, pues está dando la sorpresa. Y aquí lo comentamos también, Juan, dijimos que Antonio Flores, el quien iba a trabajar en Ciudad Frontera, por ejemplo, sería este muchacho, ¿cómo se llama? No me acuerdo cómo se llama. Javier Castillo García.
1: Javier Castillo. Nuestro amigo, le mandamos un saludo.
0: Sí, yo creo que él está haciendo talacha para lo él. la pluri y luego de ahí buscar la presidencia municipal, uh-huh. porque por lo visto ya nada tiene que ser el Tony Flores aquí en Frontera y mucho menos el Musqui. Y luego te platico de dos de los intereses de Tony Flores, que lleva dos candidatas pluri en algunos municipios o en algunos distritos, pero eso, si me permites, lo haremos después, Juan.
1: Lo platicamos mañana. Por lo pronto, bueno, pues esta es la película que da Electoralia. Sí hay un efecto, Toño, de estos escándalos de carácter nacional e internacional, como el caso de Sinaloa, que está teniendo pues una afectación en la preferencia, en la intención del voto hacia los candidatos de Morena y de el PT. Y es que, como le pasa al resto de los partidos cuando dicen, oye, es que Genaro García Luna esto, entonces todos los panistas, pues ahora la están viviendo los morenistas, les dicen, oye, pues son un partido pues de narcos, eso les dicen, ¿verdad?
0: Sí.
1: Habrá que ver ahora qué dicen las investigaciones, pero bueno, pues eso es lo que está ahí, ¿verdad? Por lo pronto, gracias como siempre, mi querido Toño, saludos.
0: Hasta mañana.
1: Gracias. 7:33, 8:33 en el norte de nuestro estado. Le recuerdo nuestra línea de WhatsApp 844-155-6915. 844-155-6915 para, pues, mensajes. Es solamente línea de WhatsApp, no es línea de teléfono. Le recuerdo a nuestro auditorio, para quien nos quiera ahí o a través de ese centro de mensajes mandar un saludo, hacer una observación, cualquier comentario, ahí es bien recibido. Aquí todas las voces caben. Entre esas voces, por supuesto, como todos los martes, la de mi amigo Osiris García. Osiris, muy buenos días.
2: ¿Cómo estás, vos? Buenos días, ¿cómo andan todos?
1: Bien, bien y de buenas, mi querido Osiris.
2: Qué bueno, me da gusto que anden bien todos por allá.
1: En martes es imposible estar mal.
2: Eso dicen, pero...
1: Ya pasó el lunes, que es lo más feo de la semana.
2: Sí, tienes razón. Ya pasó el lunes, ya lo llevamos de gana. Ya huele fin de semana.
1: Ya, después de lunes a mediodía, todo es fin de semana, Osiris.
2: ya rugiste.
1: Sí. ¿Qué tenemos, Osiris, este martes?
2: Pues quiero platicar un poquito acerca de la marchita que hubo acá en Chihuahua.
1: Uh-huh.
2: Lo importante que es, ¿no? Creo que primero hacer una crítica y decir que es completamente subjetiva hacia la forma de hablar ahora de Andrea Chávez, que es pretendiente aspira a gobernar ahí ese estado, ¿no? Y ahora habla como chihuahuense, porque en realidad...
1: Sí, ya le dio el che, ¿verdad? El che, sí. Chihuahua, sí. Ya.
2: Chihuahua, ya dice Chihuahua.
1: Es que decían que tenía un tono tabasqueño.
2: Ah, claro, porque lo tuvo en su momento, porque uh-huh. sí es impostora. Uh-huh. Ahí en la normal aprendí, bueno, algunos saben que yo soy profe, en la normal te enseñan a que tienes que ser congruente a la hora de transmitir un mensaje con tu personalidad y con quién eres. Uh-huh. Esta chica pues todavía no la tiene bien definida, porque ayer era tabasqueña, hoy es chihuahuense, mañana pues como se ponga el escenario va a terminar mimetizándose o queriendo convertirse en lo que la gente que la quiere oír, pero la gente no responde y se da cuenta que está pues utilizando solamente un tipo de acento como para congraciarse o para caer bien con una gente que pues forma parte de su electorado ahora, ¿no?
1: Uh-huh.
2: Y mira, lo de Andrés Chávez posiblemente sea el caldo de cultivo de lo que van a ser las próximas elecciones, y quiero ser muy empático en eso, es una opinión personal, completamente sí. subjetiva, porque, por ejemplo, Chihuahua capital tiene una población de 1,000,000 de habitantes, y está, para la gente que no lo sabe, el gobierno de Chihuahua pues representada por Maru Campos, que es una mujer política emanada del PAN, y parece que los panistas en ese estado le dieron un machetazo al caballo de espadas por lo que ocurrió este fin de semana, la falta de operación política de Morena de ahí. Vamos a decirlo abiertamente, sí Andrea Chávez, pero también Ariadna Montiel, que es la nueva dirigente de Morena, y el mismo hijo del expresidente, el
1: Andy, señor Andy, que no le gusta que le digan Andy,
2: pero pues sí, todos sabemos que es Andy, ¿no?
1: Andy. Uh-huh.
2: El cansado también. Y pues desde que llegó al aeropuerto ya lo estaban reventando, vos, y lo estaban acusando de corrupto, de que por qué no habían organizado más que en Sinaloa,
1: sí,
2: para quejarse de los narcogobiernos. Es que se les está derrumbando el discurso a través de lo que ellos mismos construyeron. Y mira, ya en el tablero político se vieron verdes, novatos, desarticulados, así como estaban, como que estaban esperando que alguien más hiciera cargo de la organización, ¿no? Porque para unos, yo te decía mi mamá, para los toros del Jara, los caballos de allá mismo. Y no pudieron llegar los camiones de los acarreos, y hay que decirlo, acarreados, no pudieron llegar porque se les adelantaron en las manifestaciones, ¿verdad? Unas fotos tristísimas de, al parecer, no más de 5,000 personas dentro de la marcha, y ellos, lo que pasa es que la boca es la medida, ¿verdad? Porque juraron y aseguraron que iban a ser más de 20,000 personas y
1: todo la propaganda. La madre de todas las marchas, decían, sí, los de Morena, que esperaban hacer una mega concentración. Y como dices tú, también, pues pecan de ingenuos. Yo creo que pensaron que Maru Campos se iba a sentar ahí en la banqueta de Palacio, sí, de Gobierno, a decir, chin, pues ahí vienen. No, pues si no llegó a gobernadora, y lo digo, claro, por ingenua, ¿verdad? Ni llegó por taimada, ¿verdad? Ni por dejada. Seguramente llegó, entre muchas otras cosas, porque sabe cómo se hace la política, Osiris.
2: Sí, totalmente de acuerdo contigo. Nadie está vos en esos lugares sin saber cómo se mueve el pandero, ¿verdad? Y al final de cuentas, una cosa es manifestarse en el Zócalo cuando tienes un gobierno completamente de Morena, que ahí los acarreos prácticamente los llevan cargados los mismos policías de ahí, y otra cosa es manifestarte en un estado que es gobernado por la oposición, en este caso, pues Chihuahua, ¿no? Y al final de cuentas, se les nota, porque lo que quieren mostrar con eso es el músculo, ¿no? ¿Qué tanta gente movilizamos y qué tanta estructura tenemos para poner a temblar al gobierno o ponerlo en jaque, ¿no? Porque pues es lo que, la intención. Y al final, como te digo, como le cuento a la gente, pues se vieron mucho más abusados, les hicieron una contramarcha o les pusieron, digamos, algunas trabas que no pudieron sortear, que no fueron capaz de avizorarlas, y eso habla de la falta de colmillo político. Y esto es muy importante, porque también, como te digo, esto es muy subjetivo, es tal vez también está dejando de entrar dinero de donde antes entraba por las cuestiones financiero-políticas que emanan de las cuestiones legales de Estados Unidos. No pienso exponer y decir cuál, pero la gente debe saber, ¿verdad?
1: Uh-huh.
2: Y eso también es para ponerse a pensar cómo vienen las próximas elecciones, porque te digo, la de Chihuahua, como es un foco muy mediático, puede ser lo que nos vaya dando la pauta de lo que se va a convertir las próximas elecciones para Morena, una falta de operatividad, porque tal vez no nada más es lo torpe que es la nueva dirigencia de Morena para hacer las cuestiones políticas, porque eso es pues de colmillito para arrastrarlo, sino uh-huh, también la falta de entrada de dinero.
1: Sí, una radiografía, yo también coincido contigo en eso, y una respuesta de los ciudadanos, y que exhibe, con eso terminamos, y que exhibe esto que decías tú, la ingenuidad de quienes creían que esa luna de miel con el electorado iba a ser eterna, y no, ya se encontraron con los chiflidos, con las rechiflas, con los abucheos de los ciudadanos que les dijeron fuera corruptos, los ciudadanos así les dijeron allá en Chihuahua. Osiris García, gracias como siempre, nos vemos el viernes.
2: A la orden, vos. Gracias.
1: 7:40, 8:40 en el norte del estado. Una pausa y regreso.
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8: Son las 8:43.
9: 23 grados de temperatura.

0: deserción escolar en adolescentes de Acuña. Ricardo Ramírez, muy buenos días.
1: ¿Qué tal? Muy buenos días, Juan de León. Pues sí, efectivamente, los saludamos con mucho gusto. Y el amor de verano, pues es una de las principales preocupaciones de lo que es el Instituto Municipal de la Mujer. Y bueno, pues para aclarar esto, platicamos con la titular de pues este instituto, Sara Cárdenas, que nos mencionaba que pues previo al periodo vacacional que se avecina, que aún queda pues bastante para este periodo vacacional, pues como instituto han empezado a prepararse para impartir una serie de pláticas en pues instituciones de educación secundaria principalmente. Y es que bueno, pues se ha detectado que durante las temporadas de vacaciones, principalmente en verano, muchas jovencitas pues ya no regresan a sus estudios. Y es que pues durante este periodo vacacional suelen pues sostener algunas relaciones amorosas, el famoso amor de verano. Desafortunadamente pues estas relaciones terminan con un fruto, es decir, muchas de las jovencitas terminan, o en este caso, pues resultan embarazadas, lo que impide continuar con sus estudios, con su preparación académica, algo que pues ha demostrado, ha truncado pues una gran cantidad de vidas, ya que pues las jovencitas pues no pueden seguir con su educación. Justamente a esto se refiere Sara Cárdenas con el amor de verano, quien menciona pues bueno, están tomando algunas acciones con prácticas preventivas a través del Instituto Municipal de la Mujer, es lo que nos comenta en entrevista.

0: acercan las vacaciones, entonces todo el mes de junio nos estaremos dedicando a visitar secundarias. Nos importa mucho que las chicas regresen a estudiar, regresen a preparatoria, porque una mujer preparada es una mujer que a futuro puede tener su propio ingreso y va a decirle no a la violencia. El año pasado se llamaba Noviazgo Sano, este año le vamos a cambiar el nombre, pero es relacionado a lo mismo, se les explica el violentómetro, cuáles son los niveles de violencia, cómo empiezan, y pues darles una plática en el valor que ellas tienen como mujer y que no se queden en ese amor de verano y que sí regresen a estudiar para que puedan seguir ellas con su... Principalmente quedan embarazadas en el verano, quedan en su amor de verano, y pues ya para ellas es imposible regresar, ¿verdad? Porque pues empiezan con otros temas de su embarazo y pues es una lástima porque realmente una mujer de corta edad ya su vida la dedica completamente sin ella prepararse.
1: Son las 7:48 en el norte del estado. Pues este fenómeno hay, de tal manera que pues estos esfuerzos que hace en este caso el Instituto Municipal de la Mujer, estas pláticas informativas a las jovencitas, señoritas que están en las escuelas secundarias, pues seguramente rendirá buenos frutos. Ricardo Ramírez, como siempre, gracias, un saludo allá hasta el municipio de Acuña, en la frontera norte del estado.
2: Un saludo, seguiremos al pendiente de la información, que tengan un excelente martes.
1: Gracias, saludos. 7:49, 8:49 en el norte de nuestro estado. En un momento más vamos a ir con el padre Josué García y su cápsula Dios Ama, después con Natalia Cepeda, que todos los días nos tiene al tanto del mundo de los deportes. Yo por lo pronto le señalo, como siempre, le agradezco el favor de su atención, lo espero mañana a partir de las 6 y hasta las 8 de la mañana, de las 7 a las 9 en el norte del estado, aquí en Fuerte y Claro, un espacio informativo de Grupo Región, bajo la dirección general de David Aguillón Rosales. Le agradezco como siempre a Isaí Urbina, que está a cargo de la transmisión a través del Facebook, de las redes sociales, a Ricardo Guzmán en la producción, pero sobre todo le agradezco a usted que nos distingue con el favor de su atención. Va a ser un día caluroso, ya estamos, bueno, ya se debe haber actualizado, pero arrancamos esta jornada a 21 grados aquí en el centro histórico de la capital del estado, 23 grados, sigue igual, bueno, a lo mejor no está tan dramático como ayer hizo bastante, pero bastante calor, ¿verdad? También fue un día bastante caluroso, tome sus previsiones, estaba amenazado que iba a llover y no llovió, vamos a ver si hoy, o mañana, o pasado, y a ver si no nos inundamos, dijo Tony Zamora, ¿verdad? Nos podemos inundar. 7:51, 8:51, el padre Josué García, su cápsula Dios Ama, y después Natalia Cepeda y el mundo de los deportes.
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4: Qué gusto poder encontrarnos nuevamente a través de estas cápsulas. Hoy hablemos un poco por qué al Espíritu Santo le damos ese nombre de Espíritu. Y bueno, pues la respuesta sería muy sencilla, porque no es material. Sin embargo, yo quisiera que fuéramos un poquito más a fondo acerca de la raíz del Espíritu. En el hebreo se dice Ruaj, y Ruaj hace referencia a una respiración, pero no la respiración normal, sino la respiración agitada, como cuando vamos, corremos y hemos terminado y nos encontramos agitados. Es decir, hace referencia al aire, pero un aire en movimiento, precisamente porque el idioma hebreo y la mentalidad y religiosidad judías no conocen un aire quieto, un aire estático, sino siempre un aire que se está moviendo o está moviendo a los demás. Bueno, yo te invito en este día a que tú recuerdes que el día de tu bautismo recibiste ese Santo Espíritu, el día que te confirmaste. Precisamente por eso le llamamos así ese sacramento, lo reafirmaste en ti. Ese espíritu ahí está, dinámico, está moviéndose, es el impulso de Dios, es el hálito de Dios.

0: Dios que despierta, que da vida, que todo lo renueva. Invita a ese espíritu a que constantemente te esté renovando, a que ese movimiento, aire en movimiento por parte de Dios, constantemente te renueve.
1: Diócesis de Saltillo.

0: El argentino Matías Almeida volverá al fútbol mexicano para asumir el banquillo del Club de Fútbol Monterrey. Fuentes cercanas confirmaron que el estratega alcanzó un acuerdo con la directiva por 2 años. Con ello, el llamado pelado tendrá una nueva etapa en la Liga MX después de 8 años de su salida del Club Deportivo Guadalajara. Después de representar a México en el Maratón de Nueva York y consolidarse entre los mejores corredores máster del país, el atleta saltillense Sergio Colín Castillo se prepara para uno de los retos más importantes de su trayectoria, el maratón en Ciudad del Cabo, Sudáfrica, el próximo 24 de mayo. Para Sergio será una experiencia inolvidable correr por primera vez en territorio africano y compartir la línea de salida con el keniata Eliud Kipchoge, considerado por muchos como el mejor maratonista de todos los tiempos. Las escuderías y pilotos de la Fórmula 1 tuvieron una semana de descanso para reponer batería, ajustar estrategias y planear todo de cara a la siguiente fecha del calendario. Sergio, Checo Pérez y Cadillac están listos para enfrentar un nuevo reto en su primer campaña como equipo de la máxima categoría del automovilismo. Para el fin de semana, el mexicano y el resto de la parrilla de la Fórmula 1 correrán el Gran Premio de Canadá. El clausura 2026 de la Liga MX Femenil terminó con una final atractiva entre América y el Monterrey, que disfrutaron 26.670 aficionados en el Estadio Ciudad de los Deportes y otros millones en sus televisores. El crecimiento del fútbol femenil en México es notorio y desde su cúpula lo presumen, ya que es la liga con mayor alcance global, con cifras récord en 2025, superando a las de Estados Unidos, Alemania e Inglaterra. Para el Grupo Región, Natalia Cepeda.
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8: 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Son las 8:58. 23 grados de temperatura.

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0: Clásico de clásicos, esto de 1999. Aquí quedó Genie in a Bottle. Espero que te haya gustado con esto, con lo que iniciamos este viaje en el tiempo. Y pues bueno, amor, amor, amor, muy buenos días. Qué gusto saludarte este martes ya, 19 de mayo, en este 2026, donde arrancamos con 3 horas de pura buena vibra, de música chida y, claro, los datos más frescos que necesitas saber para activar tu mañana. Ya te lo sabes, esta es Wake Up con Gaby Ayala, esa vengo siendo yo, y aquí ando transmitiendo totalmente en vivo por esta señal que te acompaña hasta el último rincón de Coahuila. Hasta ahí estamos en Grupo Región, aquí en la 97.9, así que sé bienvenido a este espacio que también es tu espacio. Bienvenido, bienvenida a este viaje en el tiempo donde vamos a recorrer los mejores éxitos de los 80, los 90, ya sabes, también los icónicos inicios del 2000 que nos marcaron la vida. Así que listos para el viaje, abrochen sus cinturón y súbale que hay lugares para este viajecito en el tiempo. Quédense conmigo y arrancamos con buena música, continuamos. ¿Y qué te parece, amor, amor, amor, que me vas haciendo tus peticiones a través del 878-119-4334? Ese es el servicio de WhatsApp, 878-119-4334, donde me puedes estar mandando tus saludos. Y por acá en la audiencia tenemos cumpleañeros el día de hoy, pues también va a estar chido que me lo hagas saber para felicitarlo. También recuerda que nos encuentras en redes sociales, a mí como Gaby al aire, y también en Región 97.9 Norte. Así nos encuentras a través de Facebook y también en Instagram. Nos vamos a ir con algo de Nelly Furtado. Esto se llama Say It Right, recordando el principio del 2000, y suena aquí en la 97.9.

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7: Son las 9:00.

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1: Lo mejor de la música, sabes que suena aquí en la 97.9 y claro, los mejores clásicos como esto de Britney Spears, Baby One More Time, en Piedras Negras, 26 grados Celsius.

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1: Y ya estamos de regreso, amor, amor, amor, aquí en la 97.9, donde estamos recordando estos clásicos. Hoy hemos andado ochenteros, noventeros, un poquito del principio del 2000 que nos ha tocado en la programación de esta mañana. Y bueno, ya que es la hora de la nostalgia, te platico que se reporta en el mundo de la música pop que esta icónica banda danesa de nombre Aqua, sí, esos mismos que te hicieron bailar sin parar esa canción que salía a finales de los 90 de Come on Barbie, Let's Go Party, y todo el mundo hacía ah, ah, ah, yeah. Pues bueno, esos mismos han anunciado oficialmente su separación definitiva tras casi 3 décadas de carrera. Y bueno, dicen que es el fin de una era para el Aerodance, pero bueno, nos dejan un legado, eso sí, lleno de color, lleno de fiesta, coreografías atrapadas en el tiempo. Y es que ¿quién no cantó alguna de sus rolas en una fiesta, tal vez en una tardeada? Pues bueno, cuéntame cuál era tu canción favorita de esta banda, o si bueno, también eres de los que pensaban que tenían nada más un one hit wonder, que era Barbie Girl. Pues no, sí tenían varias rolitas más, pero como la que casi todos conocemos es esta. ¿Qué te parece si la recordamos aquí en Tu Viaje en el Tiempo? Yo soy Gaby Ayala, son las 9:37. Buenos días, amor, amor, amor.
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Las 9:53 a.m. y estamos de regreso en este viaje en el tiempo de Wake Up. Y oigan, si hay algo que define completamente la nostalgia de los 90s y claro, también de los primeros años del 2000, es definitivamente cómo el cine y la televisión no nada más en aquellos años nos entretenían, sino que literalmente esas películas dictaban qué nos íbamos a poner el fin de semana y claro, qué música íbamos a comprar en una tienda de discos o incluso en una tienda de cassettes. Y es que hoy las salas de cines, hablando de nostalgia, están reviviendo esta magia de, por ejemplo, hace 20 años con el estreno de este mes, que fue de los más fuertes, con El Diablo Viste a la Moda 2. Y ver de nuevo a Anne Hathaway nos hace recordar que el cine es el espejo más grande de la cultura pop. Pero quiero que piensen esto, esto no es algo nuevo, porque hubo producciones antes de El Diablo Viste a la Moda que cambiaron las reglas del juego para siempre. Por ejemplo, Te Invito a Viajar Conmigo a 1995, cuando salía la película que de esto, con esta me dormí anoche, con Clueless o Ni Idea, con Alicia Silverstone, y esta película estuvo redefiniendo la moda juvenil de toda una década. Yo estoy segura que si viste esta película, te acuerdas del famoso conjunto de la falda de cuadritos amarilla que traía Cher, esto por cierto de la marca Dolce & Gabbana, que no solamente se volvió icónico, sino que Cher en esta película de Clueless, pues nos estaba provocando este estilo que le llaman el estilo preppy, donde las calcetas altas, así como muy uniforme de escuela, pero con un poquito más de un poquito más de fashion, un poquito de moda, todo ese look preppy se mudara de las pantallas directo a las calles y claro, también a las pasarelas de alta costura, tanto que hasta hoy, en pleno 2026, la estética de Clueless sigue siendo todo un referente de la cultura pop. También en esa escena, ayer veía mucho una escena donde salían en la clase de deportes, y haz de cuenta que estoy viendo muchos outfits que las chicas utilizan o para ir a pilates o para ir al gym, y todos parecieran sacados de esa película de 1995. Y bueno, oigan, también, ¿qué pasa si mezclamos cine, pero también mezclamos moda y música en una misma bomba? Esto, por ejemplo, ahí te va un ejemplo del año 2001 con la película de Legally Blonde o Legalmente Rubia, donde veíamos a Reese Witherspoon rompiendo el estereotipo de que el color rosa, pues no nada más era un color muy Barbie, sino que también el rosa podía ser sinónimo de poder, de inteligencia, y cómo esta película desató toda una obsesión global por el color rosa, pero a ver, el rosa en monocromático, en los accesorios brillantes, y cómo esta película tuvo un impacto estético tan fuerte que estuvo pavimentando el camino para lo que más años después íbamos a conocer como la tendencia el Barbiecore, o sea, todo absolutamente rosa, sparkling y brillante. Pues bueno, para irnos con una de las últimas referencias de cómo también el cine y la música se mezclaban en aquellos años. A ver, 1999, Juegos Sexuales o Cruel Intentions por su título original. Esta película cerraba con el tema de Bittersweet Symphony, este tema de The Burb, que transformó esta canción en el himno definitivo de la angustia adolescente de aquel fin del siglo. Y pues sin duda alguna, el cine de aquella época tenía esta mística especial, donde una sola escena tenía el poder de lanzar una canción al estrellato o también de hacer que una prenda se agotara justo al día siguiente, todo porque se la viste a un personaje en alguna película de estos años. Y sin duda alguna sí, era una conexión muy humana, muy orgánica, que se nos quedó grabado en el ADN. De ahí nuestro gusto de revivir aquellas películas. Y ustedes cuéntenme en redes sociales, ¿qué película de los 90 o 2000 hizo que ustedes cambiaran a lo mejor, no sé, su forma de vestir, o que corrieran a comprar cierto álbum musical? Los quiero leer en Gaby al Aire, por ahí nos comunicamos, y mientras ustedes van escribiendo, yo los dejo con música que precisamente nos va a transportar a aquellas décadas. Por ejemplo, hablando de Clueless, con este tema inicia la película de Supergrass, se llama All Right. 9:58, buenos días, amor, amor, amor, ya regreso contigo.

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16: Son las 10:03. Temperatura
17: 25 grados Celsius.
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tal esta canción de Temper City? Se llamó Self Aware. Y como les comentaba, oigan, este es mi nuevo descubrimiento musical. Y esta es una canción que traigo on repeat en todas partes. Así que ahora mi plan es que tú también la tengas en tu radar y que la escuches. ¿Tiene qué será? Pues bueno, tiene desde el 15 de febrero que esta rola salió y me gustó bastante. Gracias a las redes sociales la descubrí. Así que bueno, oigan, creo que este es un buen reminder para todos aquellos músicos locales, tal vez, que quieran impulsar su música. Súbanse a redes, grábense, haciendo que lo que sea, pero con esa canción de fondo, con la canción de su banda, y van a ver que pega porque pega. Bueno, ahí quedó. Consejo de Community Manager, son las 10:08. Bienvenido seas, amor, amor, amor, a una nueva hora de turno aquí en la 97.9. Yo soy Gaby Ayala y este es tu programa, este es Wake Up, y estoy contigo hasta las 12 del mediodía. Como todos los días, y oigan, qué bueno, ya se volvió otra vez cliente frecuente. Saludos muy especiales a mi queridísimo Roy Ayala. No nos somos primos, pero sí, saludos muy especiales para él acá cruzando el charco. Gracias por estarme acompañando en esta mañana, porque aparte de chutarse mis podcasts, en vivo y también mis podcasts grabados, se chuta el programa. Entonces, extra, extra, extra aplauso para él. Pero bueno, amigos y amigas, ustedes también, si se quieren comunicar conmigo, saben que lo pueden hacer a través de mi Instagram. Ya te estoy saludando en Gaby al aire. Así le pones Gaby al aire y ahí me encuentras también en WhatsApp en el 878-119-4334. Nos vamos con buena música. Esto es a cargo de Milky. Se llama Just the Way You Are. Son las 10:09. Y buenos días, amor, amor, amor.

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7: Son las 10:23. Temperatura en tu región.
8: 27 grados.

0: Son las 10:34. Temperatura en tu región, 27 grados.
1: Y estamos de regreso en el programa de esta mañana cuando son las 10:34 de la mañana. ¿De qué se ríe el jefe? ¿De qué se ríe el jefe? Bueno, pues oigan, abriendo un paréntesis en este programa, te platico que hoy, martes 19 de mayo, es una fecha sumamente especial y que no quiero dejar pasar, porque hoy se celebra el Día Internacional del Médico Familiar. Hoy quiero que nos detengamos un segundito a pensar en estos doctores, porque, a ver, el médico familiar no nada más es el doctor que te receta la pastilla cuando te duele la cabeza, no sé, el jarabito Vito para la tosecita cita. En realidad son más que eso, se consideran como los verdaderos guardianes de la salud aquí en nuestra comunidad. Y bueno, los médicos familiares son los que conocen todo tu historial clínico, son los que atienden desde a tu abuelito, pero también hasta el más pequeño de la casa, y los que muchas veces, más allá de un diagnóstico médico, son esos que nos regalan esa palabra de aliento que necesitamos, y son los que tienen esa calidez humana que tanto hace falta cuando nos sentimos vulnerables. Entonces, aquí en nuestra región, en Piedras Negras, también en Eagle Pass, tenemos médicos familiares muy buenos, maravillosos, que bueno, pues día, con estos turnos larguísimos, pero con mucho corazón, se plantan ahí para estar al pendiente de nosotros, y a veces se nos olvida que detrás de esta bata blanca hay personas también, pues, con familias que están cansados, pero que tienen una vocación inquebrantable. Entonces, hoy, desde los micrófonos de Wake Up, desde la 97.9, queremos mandarles un súper abrazo y una gran felicitación, y claro, también externarles todo nuestro agradecimiento. Y si tú tienes un médico familiar, pues bueno, que se ha convertido casi en parte de tu familia, o si tienes un amigo o familiar que se dedique a eso, no te olvides de mandarle un mensajito hoy en su día para reconocerlo. Así que muy feliz día a todos nuestros médicos familiares, y claro, gracias por cuidar de lo más valioso que tenemos, que es nuestra salud y de nuestra gente. Aquí en la 97.9, continuamos con buena música, son las 10:36, y ¿qué te parece si nos vamos con esta canción? Tienes a Post Malone al lado de Taylor Swift, me encantó esta colaboración, se llama Fortnite. En este martes lo escuchas en la 97.9 en Wake Up.

0: cafecito, ¿eh? Salud.
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10: Son las.

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1: 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Son las 11:05. Temperatura en tu región. 27 grados.
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2: Las 11:14, 11:14 en este martes 19 de mayo. Y bueno, dentro de las cosas que deberías de saber hoy en esta sección de curiosidades, oigan, si ustedes creen que han tenido una relación tóxica, intensa, dependiente, de esas donde todo el mundo grita, amiga date cuenta, o amigo date cuenta, sal, corre, huye de ahí, pues bueno, a ver, espérenme para que escuchen cómo se reproduce el diablo negro. Y no se me asusten, porque no estoy hablando de nada esotérico, de nada ahí anti-Jesus Christ. El diablo negro, te platico, es un pez rarísimo que vive en lo más profundo del océano, allá donde no llega ni un rayito de luz. Ahí es donde radica el diablo negro. Y bueno, pues resulta que los científicos descubrieron que estos pececitos llevan el concepto de pareja tóxica a un nivel literal, y a un extremo más intenso que tu ex, sí. Si pensabas que no había nada peor, sí hay. Y lo llevan a este nivel a través de algo llamado parasitismo sexual, que se traduce a un apego total. Pues bueno, resulta que los machos de esta especie, del diablo negro, digo, tendrá un nombre muy heavy todo, pero realmente los machos de esta especie son diminutos. Son diminutos y nacen sin un sistema digestivo funcional. Entonces, la única misión en la vida de estos machos del diablo negro es encontrar una hembra. Vas a decir tú, qué romantic silent the world. Pero el chiste es que la hembra es muchísimo más grande y tiene una linterna integrada. Entonces, cuando el macho la encuentra, así como te encontró tu ex a ti, toda tiernita y así, así toda pura y casta, bueno, pues haz de cuenta que cuando el macho la encuentra en medio de la oscuridad, pues ¡pum!, que la muerde y se aferra a ella. Pero aquí viene lo increíble, porque con el tiempo, y un poco disgustante, una disculpa para quien esté comiendo, pero con el tiempo, la piel y los vasos sanguíneos del macho se fusionan por completo con los de la hembra. O sea que pasa el tiempo y el macho pierde sus ojos, pierde sus órganos internos y básicamente se convierte en un apéndice de la hembra, alimentándose literalmente de su sangre a cambio de proveerle esperma cuando ella esté lista para desovar. O sea, básicamente se vuelven un solo organismo para siempre. El para siempre más raro del mundo entero. Pero bueno, una dependencia total de la que ya, una vez que sucede, es imposible separarse. ¿Cómo la ven, Y es que esto sí es decir, oye, él y yo somos uno mismo. Así que ya lo saben, La próxima vez que sientan que su relación está un poquito intensa, quiero que se acuerden de cómo muerde el pez diablo negro, que sacrificó literalmente todo su cuerpo por amor, o bueno, por supervivencia. Pero ustedes, si los muerde un pez negro, un diablo negro, ustedes sí se pueden soltar, amigas. Así que, ¡vámonos!
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2: Continuamos con buena música aquí en la 97.9. Vámonos con este tema de Shakira. Esto se llama Hey You. Viajando al año 2005. Lo escuchas aquí en Wake Up con Gaby Ayala.

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11: Son las 11:25. Temperatura en tu región: 27 grados.

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7: Las 11:45 en Piedras Negras, 28 grados Celsius.
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1: Hola, ladrón de paz. Y estamos de regreso aquí en la 97.9 cuando son las 11:49 y déjame platicarte. 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
6: Son las 11:58.
4: 28 grados.

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11: Son las 12 con 42 minutos.
12: 30 grados centígrados
11: es la temperatura.

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7: 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Son las 12 con 56 minutos. 30 grados centígrados es la temperatura.

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11: Es la 1:22.
12: 31 grados Celsius.
11: Es la temperatura.

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5: Es la 1:41.
6: 32 grados de temperatura.
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5: 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Es la 1:56. 32 grados de temperatura.

0: A continuación, en los titulares de esta tarde, Manolo Jiménez asegura que inversiones buscan ciudades con estabilidad y seguridad. En otros temas, se realiza sin incidentes voto anticipado en penal de Piedras Negras. Vinculan a proceso a sujeto acusado de atacar policías y matar a perro en la ciudad. Dos asociaciones presentan la denuncia. Además, con un emotivo despido, se lleva a cabo la... Pues ahora sí que con aplausos despiden a trabajador fallecido de Cimas Piedras Negras. Bienvenidos.
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0: Muy buenas tardes, esto es Región Informa Piedras Negras a través de la 97.9 FM y nuestros espacios digitales. Tenemos una aplicación llamada Grupo Región, la cual puedes descargar a través de tu dispositivo iOS, así como Android. En cuestión a la computadora, tenemos una página web www.capitalcoahuila.mx, en la cual también puedes sintonizar nuestra estación y las estaciones hermanas de Grupo Región. Después de esto, pues mantenerte informado. 2:08 p.m, hoy 19 de mayo, se celebra el Día Mundial del Juego Limpio. Estos, digamos, eventos deportivos ya más a nivel popular, a nivel de pequeños torneos, no solo pues grandes o profesional. También Día Mundial del Médico de Familia y Día Mundial de la Donación de Leche Materna. 2:08 p.m. Rápidamente vamos al tipo de cambio a la compra y venta del dólar. Hoy, bueno, se cotiza justamente, está en un promedio de 16.50 pesos a la compra y 17.65 pesos a la venta. 2:09 p.m, vamos rápidamente también a visualizar los puentes internacionales. Vamos con el puente internacional número 2, vamos a la ruta fiscal, la cual en este momento pues se encuentra bastante concurrida. Prácticamente aparece una foto, las imágenes que tenemos a través de las cámaras de seguridad, bastante detenida, bastante concurrida, puente internacional número 2 completamente lleno, principalmente por tráfico comercial. Vamos con el puente internacional número 1. ¿Cómo está la situación? Bueno, puente internacional número 1 se encuentra vacío, prácticamente en cuestión a filas. Alrededor de 30 minutos o menos para pasar de Piedras Negras hacia Eagle Pass. Puente internacional número 1 con filas, sí, pero prácticamente hasta la caseta. Prácticamente a lo que se está acostumbrado a ver en este puente internacional, que es más de ciudadanos, pues está prácticamente vacío. 2:10 p.m, vamos al pronóstico del tiempo. Actualmente en Piedras Negras 32 grados Celsius, la temperatura máxima para el día de hoy es de 33 grados Celsius y se mantienen 50% en las probabilidades de lluvia y tormentas eléctricas. Mantenga su precaución. En cuestión a vientos, hasta 29 kilómetros por hora. Y estas probabilidades de lluvia se van a incrementar durante la noche o pues la tarde, justamente de hoy martes. Atención, porque para mañana miércoles 22 grados Celsius como mínima, 30 grados Celsius como máxima. Nos espera un día con lluvias presentes en las probabilidades de tormenta eléctrica hasta en un 90%. Próximo jueves, 21 grados Celsius como mínima, 30 grados Celsius como máxima y más de 65% de las probabilidades de lluvia y de tormenta eléctrica. Así se van a estar manteniendo estos próximos días. Y a la siguiente semana, de esta a la próxima, van a continuar las posibilidades de lluvia. 2:12 p.m. Es momento de comenzar con las noticias de carácter nacional. ¿Qué está pasando en Piedras Negras? Bueno, comenzamos con notas informativas de carácter local. Esta mañana, pues, acudimos con el delegado de la Fiscalía Región Norte 1, Rigoberto Rodríguez Ríos, para preguntarle sobre la situación de un supuesto robo de Mustang aquí en Piedras Negras durante el fin de semana. El supuesto robo, pues, fue descartado, ya que se comprobó, derivado de las investigaciones, que fue realmente una estafa. El modus operandi de esta situación es el siguiente. Desde una locación en otra ciudad, un comprador, pues, hace, digamos, que la petición de este Mustang, acuden a ella y mandan a un intermediario por el carro. El intermediario le entrega un cheque sin fondos y justamente cuando va el dueño del Mustang a cobrar, pues, el dinero, resulta que no tenía. Repito, no tenía fondo. La persona que fungió como intermediario, un supuesto mecánico, pues, se deslindó ante esto. Vamos a escuchar a Rigoberto Rodríguez Ríos comentándonos de esta información.
2: Está integrando una carpeta de investigación en la unidad de trámite masivo de casos. Se recibe una denuncia, en principio, por un supuesto robo de vehículo. De las investigaciones resulta que la persona, pues, fue defraudada cuando celebra un contrato de compraventa sobre un vehículo automotor. Se le paga con cheque y, bueno, pues resulta que este cheque no tenía la capacidad para hacerle el pago. Sobre esa base, pues, él había entregado ya el vehículo, la unidad, y, pues, es trasladado a una ciudad diferente a la de Piedras Negras. Cuando se recibe el reporte, pues, se realiza un despliegue operativo, pero no se da con la unidad. Ahorita estamos integrando una carpeta de investigación sobre ese. Descarta el robo de vehículo. Es una situación que es constante y se ha advertido. Se aprovecha, en este caso, los medios, las redes sociales, para hacer extensivo el conocimiento a la gente que existen operaciones fraudulentas donde se contrata, principalmente por redes sociales, la compra-venta de vehículos automotores que no se cuenta con fondos. Modus operandis constantes es que te depositan en la cuenta y una vez que se retira el vehículo, se retira el depósito. Entonces, así como ese, bueno, pues el tema de entregar cheques falsos, entregar cheques sin fondos, pues son constantes de esta forma de defraudar, que no tiene nada que ver con un robo de vehículo automotor, pero, pues, desgraciadamente se lesiona el patrimonio de la gente al sustraerle sus vehículos sin el pago correspondiente. Se había pactado una compraventa en un precio, en un objeto, y, bueno, pues este tipo de acciones defrauda el patrimonio, pero, pues, no tiene que ver con propiamente el delito de robo de vehículo automotor. Hay campañas permanentes de información a la comunidad. Aquí los medios de comunicación, pues, son un factor preponderante para hacer llegar el mensaje a la sociedad, que no caigan en este tipo de negocios, que no caigan en este tipo de actos. Bueno, pues que se cercioren que la persona con la que están realizando el contrato, pues, realmente cuente con el recurso y se los entregue por adelantado antes de ellos desprenderse de su unidad automotriz, puesto que estos son trasladados al centro o al sur del país. Este que está buscando empleo, y este es un mecanismo que están utilizando estos defraudadores, hay gente que está buscando empleo, son contratados para trasladar un vehículo de un punto a otro, pero estas personas son ajenos a la negociación y ajenos al pago o no de esa unidad automotriz. Ellos simplemente les pagan por trasladar la unidad. En algunas ocasiones se ha detectado, bueno, que son parte de esta, pues, forma de operación, pero ordinariamente se escudan o la coartada es que, pues, son contratados para trasladar solamente la unidad.
3: Delegado, ¿estaríamos hablando de algún grupo que se dedica a esto o serían varias personas?
2: Bueno, pudiera tratarse de alguna otra persona, no propiamente un grupo, pero es una forma de operar. O sea, es una forma de operar que no es la primera ocasión que tomamos conocimiento y no es la primera ocasión que se advierte a la ciudadanía que eviten caer en este tipo de actos, que traten de tener certeza de la persona con la que están contratando y, pues, de preferencia sean de manera personal.
0: Dos de la tarde con 17 minutos. Y algo que mencionaba el propio delegado de la Fiscalía, muy cierto. Tenemos el tema en particular que llama mucho la atención, pues la persona que necesita de trabajo hoy en día en Piedras Negras, quien acepta un trabajo, una chambita, como puede ser también coloquialmente mencionado, de ir a recoger un carro y transportarlo del punto A al punto B. Es, hasta cierto sentido, pues bastante fácil, un ingreso económico más para tu familia, para el bolsillo, etcétera. Sin embargo, pues ahora forma parte de una investigación por una estafa. No se ha revelado su nombre, no es necesario. Lo que sí se menciona es, pues, que de origen mecánico, este sujeto que fue contactado y colaboró sin saber en una estafa. Vamos a otra de las situaciones. 2:18 p.m. Continuamos con el tema de seguridad. Bueno, en Piedras Negras, recuerdan el caso en la semana pasada, allá aproximadamente por el jueves pasado, publicamos a través de nuestra página de Facebook, pues, un video donde un sujeto, pues, arremete contra un perrito y después contra policías municipales. ¿Qué ha pasado en este caso? Bueno, el hombre identificado como José N., señalado por provocar momentos de temor en la colonia Villas del Carmen, donde presuntamente atacó a policías municipales al momento del arresto también, y causó daños a uno de los vehículos de los vecinos, así como después mató a un can. Ya fue vinculado al proceso y va a permanecer en prisión preventiva, además de que dos asociaciones protectoras de animales interpusieron denuncias por el caso, informó el delegado de la Fiscalía Región Norte 1, Rigoberto Rodríguez Ríos. El funcionario explicó que el imputado enfrenta actualmente cargos por violencia contra miembros de seguridad pública y daños a propiedad ajena, luego de presuntamente agredir a elementos policíacos. Escuchemos lo siguiente.
2: Se había informado previamente la judicialización de una persona del sexo masculino. A él se le investiga por haber agredido a unos elementos de policía, así como también un inmueble y un vehículo automotor. Se judicializó por el delito de violencia contra miembros y daños, en este caso a la propiedad ajena. Y bueno, pues fue vinculado a proceso. Se establecieron 2 meses como plazo de cierre de investigación. Y adicionalmente se estableció una medida cautelar de prisión preventiva en su contra. Este sujeto además es señalado por haber dado muerte a un can en una colonia también de la localidad. En este caso se está integrando una carpeta de investigación, ya se cuenta con una denuncia de al menos una asociación protectora de animales. Se tiene conocimiento que pudiera involucrarse otras asociaciones o dependencias por el derecho, pues, que se tiene de no ser testigo de una violencia o crueldad contra los animales.
0: Dos de la tarde con 20 minutos, momento de un corte. Mi nombre es Emanuel Moreno. En breve, de vuelta.
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11: Son las 2:23.
12: 32 grados de temperatura.
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13: Dos de la tarde con 23 minutos. Pues ahí el tema de seguridad. Vamos rápidamente a otra de las cuestiones de la localidad, en otro rubro. Y aquí, como te comentaba en los titulares, bueno, despiden a un trabajador que falleció, un trabajador de Cimas Piedras Negras. Entre aplausos, silencio y muestras de respeto, compañeros y familias, pues dieron el último adiós al trabajador de Cimas, que perdió la vida recientemente luego de que este martes la carroza fúnebre realizara un recorrido frente a las instalaciones del organismo operador. A las afueras de Cimas, trabajadores administrativos y operativos se colocaron en ambos lados del acceso principal para despedir a su compañero. Mientras la carroza avanzaba lentamente sobre la vialidad, algunos empleados portaban uniforme y otros no pudieron contener la emoción durante este homenaje. Bueno, tuvimos la oportunidad de estar presentes y pues se llevó a cabo con total orden. Sí se detuvo la vialidad por respeto y todo, pues concluyó ahí, muy bien. 2:25. Es momento de ir a más información. En otra de las cuestiones que tenemos para usted, bueno, una de los principales factores en los cuales un empresario, un inversionista, se fija para, valga la redundancia, invertir en una ciudad, es ver cómo está la política en esta. Si hay servicios, si, a ver, mi fábrica va a contar con el agua, va a contar con drenaje, va a contar con luz, va a contar con la mano de obra, por supuesto, cosa que no habría problemas en Piedras Negras. Y va a contar con autoridades competentes, autoridades, pues, que sumen, que dirijan, que tengan ordenada la ciudad. Ante esto, pues se le cuestiona al gobernador del estado, Manolo Jiménez, pues, ¿qué pasa en este sentido? Donde los inversionistas, pues, quieren o no quieren invertir en una ciudad. Aquí no se habla de qué ciudades. Aquí es a quien le caiga, pues, la indirecta. Vamos a escuchar a Manolo Jiménez, pues, comentándonos de la situación de los trabajos, las oportunidades que han llegado a Coahuila, en unas regiones más que a otras, por supuesto. Bueno, en algunos municipios más que a otros, pero como menciona el gobernador del estado, el principal factor para que inviertan en tu municipio es que las autoridades locales no estén enfrentándose.
0: Hay seguridad, hay desarrollo, si hay desarrollo, hay inversión, si hay inversión hay nuevos empleos, si hay nuevos empleos hay más oportunidades y por ende calidad de vida, ¿no? Es una cadenita, es un círculo virtuoso. Pues ya empezó en el caso de Coahuila, traemos inversiones en casi todas las regiones del estado y bueno, estamos empujando. Hay ciertas regiones que por situaciones locales pues se ha dificultado un poco más, ¿no? Proyectos internos de algunas regiones, entre funcionarios, entre dependencias que no dan certeza. Entonces, alguien que quiere invertir, pues, siempre voltea a ver dónde va a invertir y busca tener Estado de Derecho, estabilidad laboral, que haya buena relación entre los órdenes de gobierno, que sean aliados, el que quiere trabajar, emprender o invertir. Y bueno, por eso en Coahuila, pues a veces se van más a otras regiones que... Pero ayuda bastante, sí.

2:28, pues en efecto, se le ha cuestionado al propio mandatario Jacobo Rodríguez sobre cómo vamos con los temas de CIMAS, también al propio secretario del ayuntamiento, y mencionan algo que es verdad, es algo que nos esperábamos, pero siguen siendo consecuencias del mal actuar.

0: administración. Ellos mencionan que derivado a problemas distintos, principalmente del manejo financiero del propio Cimas Piedras Negras de la paramunicipal, pues hay unas retenciones para pues seguir avanzando en temas como lo que sería el propio mantenimiento de la estructura, la reparación de algunos ductos totalmente quebrados de la ciudad. Tenemos tres principales factores que atormentan a los ciudadanos que tienen que ver con la paramunicipal. Es ahí la entrada a Piedras Negras sobre la ruta fiscal, también en la colonia Lázaro Cárdenas y en la Periodistas, donde, como te repito, pues hay cosas que retienen el avance en estas obras, y sería el mal manejo financiero, que todavía pues al no haber algún consejo, posiblemente, presuntamente habrían pues retrasos en algunas, digamos que algunas acciones por parte de las autoridades. Así como comenta el gobernador Manolo Jiménez, sí, como es, para que inviertan en tu ciudad, pues se tiene que contar con estos servicios públicos de manera prácticamente a la perfección. 2:30 p.m. Es momento de ir a otra información, de ir a otro rubro totalmente. Te informamos hace 2 semanas prácticamente que el 18 de mayo habrían votaciones en el centro penitenciario pues de esta región. Estamos hablando de votaciones en el Cerezo. Exactamente 392 reclusos, 392 personas privadas de su libertad, pues votaron y fue sin incidentes, fue ordenada y fue efectuada prácticamente a la perfección. Esto nos lo menciona Natalie Mendoza, vocal ejecutiva de la 01 Junta Distrital de Coahuila, del INE, quien además pues comparte una de las dudas más evidentes en este propio rubro de cómo es que las personas que están privadas de su libertad pues informan de cuál sería el candidato por los cuales ellos votarían. Indicó que previamente el INE realiza jornadas informativas dentro del penal para explicar el proceso electoral paso a paso, así como también entregar material sobre las plataformas políticas, folletos o pláticas, y no solo de la plataforma, sino de los propios candidatos, de todos, con el objetivo de que las personas participen y emitan un voto. Escuchemos a Natalie Mendoza, repito. Ella es vocal del INE, de la Junta Distrital 01 de Coahuila.
1: Participada de las personas en prisión preventiva. Estas personas pues están recluidas en los diferentes centros penitenciarios, no han recibido todavía una condena por algún hecho delictivo, por ende, al estar solamente de forma preventiva en estos reclusorios, ellos tienen derecho a votar. Ya el día de ayer y el día de hoy estuvimos recabando la votación de estas personas en el centro penitenciario varonil. Tenemos un total de 392 personas en la lista nominal. Ya acabamos con los que están aquí recluidos. Sin embargo, hay ya muchas personas que han cambiado su situación jurídica, ya sea porque recibieron una condena o porque salieron en libertad o bien fueron trasladados a otro centro penitenciario. Entonces todavía estamos trabajando con esta actividad de manera coordinada con el Distrito 3 en Monclova para recabar la votación de la mayoría de las personas que se encuentran en la lista nominal bajo esta modalidad. Estuvimos acompañados de elementos de seguridad dentro de los centros.

0: tenemos nosotros también un modelo de operación que ya nos enmarca el mecanismo en que vamos a hacer la recabación de este voto. Es necesario resaltar que los votos nosotros nunca los vemos, entregamos un sobre cerrado que contiene la boleta dentro y la persona marca su votación y la vuelve a guardar en un sobre y ya nos entrega a nosotros su sobre cerrado. Nosotros estos sobres los resguardamos en bodega y hasta el día 7 de junio, después de cerrada la votación en las casillas, los sacamos para efectos del escrutinio y cómputo. Esa es la modalidad del voto y pues estas personas pues tienen a salvo su derecho y el instituto les garantiza votar como lo está haciendo en estas jornadas.
1: Perfecto.
2: Dos de la tarde con 35 minutos, así como lo puede escuchar. Bueno, técnicamente pues ya, aunque no se sabe, ya hay algunos candidatos pues con más votos que otros, aunque no se sabe. Y lo deja más que claro la funcionaria Natalie Mendoza, lo deja más que claro. Ellos no tienen acceso, ellos no ven, pues por quién estás votando. Se mantiene un correcto manejo de la secrecía. 2:35 PM. También recordemos que serían un total de 14 personas que están también, pues van a llevar a cabo lo que es la votación anticipada, derivado a que se encuentren en alguna situación de pues inmovilidad por muchas cuestiones, puede ser alguna discapacidad, y el propio INE se acerca a ellas y asisten pues hasta la comodidad de su hogar para hacer efectivo este sufragio. 2:36 PM. Y en otras cuestiones también que es de relevancia informarte cómo estamos en el tema que te hemos pues propiciado desde ayer, el tema a las cuestiones de el clima. En el clima tenemos una situación la cual pues ya se nos están advirtiendo que hasta 6 pulgadas de lluvia pueden ser descargadas sobre Piedras Negras. Mantenga sus precauciones. No es muy normal que las autoridades reiteren una y otra vez pues este cuidado. Sabemos que incluso se pueden descargar estas 6 pulgadas en menos de una hora. Ha pasado donde hasta 20 pulgadas en los cerros, en la serranía del Burro puede ser descargado, y todo esto pues llega a las faldas de lo que sería vías de la Villa del Fuente, la cual puede ocasionar algo que ya conocemos como nigropetenses. Mantenga sus precauciones. Vamos con el coordinador regional de Protección Civil, Francisco Contreras Obregón, actualizándonos sobre la situación de estas próximas tormentas que estamos esperando. Sería para hoy por la noche, o también pues están esperando para lo que resta de la semana.
3: De ese día y las próximas 72 horas tenemos posibilidades de lluvias de moderadas a fuertes entre un 40% y un 70%, sobre todo el miércoles y el jueves en la noche. Después, aunque disminuye la posibilidad en porcentaje, se mantiene todavía hasta el fin de semana. ¿Qué podemos tener? Lluvias de moderadas a fuertes, pueden ser intensas, viento, potencial de caída o presencia de granizo, y un acumulado entre 3 a 5 pulgadas eventualmente. Eso es lo que nos marca el pronóstico. Yo considero que lo primero es lo que esa combinación revienta de alguna manera un sistema frontal con la humedad del Golfo y del Pacífico, y el para el martes y miércoles, insisto, pudiéramos tener ese tipo de lluvia.
2: Dos de la tarde con 39 minutos para complementar la información propiciada por el coordinador de Protección Civil en la zona norte. Se está emitiendo también a nivel estatal, pues, un aviso. Se pronostican lluvias fuertes a puntuales muy fuertes, principalmente en el norte de Coahuila, con descargas eléctricas y posible caída de granizo, así como probabilidades de formación de torbellinos o tornados al norte del estado. Vamos con la temperatura por región. Como te comentaba en el pronóstico del tiempo, la mínima de 21 grados Celsius, la máxima de hasta 36 grados Celsius. Cuestiona vientos de 30 a 40 kilómetros por hora con rachas de hasta 50 a 70 kilómetros por hora, con posible formación de torbellinos o tornados. Las lluvias fuertes podrían generar encharcamientos, inundaciones, así como incremento en los niveles de ríos y arroyos. Ante cualquier emergencia, llama al 911. 2:40 p.m. Momento de un corte. Mi nombre es Emmanuel Moreno. Regresamos en el bloque estatal.
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5: Son las 2:43. Temperatura 33 grados centígrados.
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2: Bueno, vamos directamente a temas del PRONIF. La Procuraduría de Niños, Niñas y la Familia de la Región Carbonífera mantiene vigente su programa de adopciones, aunque enfrenta escaso interés por parte de las familias. Dariel Salgado Flores, titular de la PRONIF en aquella región, informó que actualmente hay niños y jovencitos liberados legalmente para ser adoptados. Sin embargo, reconoció que ha sido poca la respuesta de las familias que inician el proceso legal.
13: Hacer hincapié de que vengan las familias igual a informarse, a preguntar sobre este procedimiento. Hay que recordar que se les busca una familia, a los niños. Entonces, hay niños liberados en todo el estado, hay desde un año hasta 17 años. Entonces, tener la situación de que están aptos, están, como lo acabo de decir, ya liberados jurídicamente, nada más en espera de encontrar una familia para ellos.
14: Oye, en este caso, ¿desde qué edades se está considerando adopciones?
13: Sí, hay edades, como bien mencionaba, desde un año hasta 17. Aquí los adoptantes pueden en su solicitud indicar de qué rango buscan. Incluso hay hermanitos de 2, 3 miembros de la familia. Aquí el principal es de que se acerquen con nosotros, en este caso en la región carbonífera, aquí en la subprocuraduría de Sabinas, que se acerquen para informarse y sobre todo que ya se lleven los requisitos para que en familia lo puedan platicar y que se animen a realizar dicho trámite.
2: Vamos con otra procuraduría. En esta ocasión vamos a la Procuraduría de Protección al Ambiente del Estado. Estamos hablando ahora con Claudia Rodríguez Martínez, ya que advirtió que los dueños de un safari o zoológico clandestino detectado en el municipio de Arteaga podrían recibir sanciones económicas de hasta 1,130,000 pesos debido a diversas irregularidades detectadas en el manejo, resguardo y condiciones de distintas especies animales.
15: Lo que yo hago es sancionar, que es lo que se está haciendo. Ya se les hizo un oficio también a la Profepa, donde solicitando el apoyo, porque también hay los ejemplares exóticos, que son donde tienen que entrar exactamente Profepa. Ya se le hizo un oficio para que los apoyara y ellos pudieran entrar también. Y pues estamos viendo también por medio de la Secretaría de Medio Ambiente, por el área de bienestar animal, para poder tener un buen resguardo.
16: Pero, ¿procuradora, usted podría retirar los animales?
15: Sí, o sea, queremos ver cómo lo justificar, de que va a haber una sanción económica hacia el propietario, hacia él o los propietarios, va a haber una sanción económica por parte de la Procuraduría. Todo depende. Aquí el máximo es 1,131,000 pesos.
2: 2:47 PM. Bueno, en la siguiente, Erwin Morales, en el Foro Mundial de la UNESCO. Él, que aparte de ser compañero de Grupo Región, trabaja como guardabosques y representa a Cuatro Ciénegas en Italia. Julián Martínez con los detalles.
17: El reportero y locutor de Grupo Región, Erwin Morales, participa actualmente en el tercer Foro Mundial de Jóvenes del programa El Hombre y la Biosfera de la UNESCO, que se desarrolla del 18 al 22 de mayo en Italia. Esto dentro de la Reserva de la Biosfera del Delta del Po, en la región de Veneto. El encuentro internacional reúne a más de 200 jóvenes de entre 18 y 35 años provenientes de 142 países, todos vinculados activamente con reservas de biosfera reconocidas por la UNESCO, con el objetivo de fortalecer la participación juvenil en la protección ambiental, la biodiversidad y el desarrollo sostenible. México cuenta únicamente con 2 representantes seleccionados entre las 46 reservas de biosfera del país, uno de la Reserva de la Biosfera Barranca de Mestitlán, en el estado de Hidalgo, y Edwin Morales, quien representa a la Reserva de la Biosfera de Cuatro Ciénegas, uno de los ecosistemas más importantes del norte de México por su riqueza natural y valor científico. La inauguración se llevó a cabo en el histórico Teatro Comunal de Adria, en la ciudad de Adria, donde el alcalde Máximo Barbugliani encabezó la apertura oficial del evento. También participaron con mensaje de bienvenida Marco Sequinato, concejal de la región de Veneto, así como autoridades vinculadas al programa UNESCO MAP. De acuerdo con información oficial de UNESCO y del gobierno de Italia, esta tercera edición del foro se desarrolla bajo el lema Comprometidos con el futuro que queremos, alineado con el plan estratégico de Hansou 2026-2035, enfocado en combatir la pérdida de biodiversidad, el cambio climático y fortalecer la gobernanza ambiental con liderazgo juvenil. Durante 5 días, los participantes forman parte de plenarias, mesas técnicas, talleres sobre biodiversidad, economía regenerativa, manejo del agua, ciencia ciudadana y recorridos de campo dentro de las reservas naturales del Delta del Po y Coli Eugani. Además, se busca generar propuestas concretas que serán integradas en la llamada Declaración de Jóvenes MAP 2026, documento que marcará líneas de acciones globales para el futuro del programa UNESCO. La clausura contempla también la presentación de la hoja de ruta del MAP para la juventud del Delta del Po 2026-2035, una hoja de ruta internacional donde se establecerán compromisos y estrategias para fortalecer la red mundial de jóvenes en reservas de biosfera. La participación de Erwin Morales coloca Cuatro Ciénegas en una vitrina internacional al formar parte de uno de los encuentros ambientales juveniles más importantes del mundo, donde la voz de las nuevas generaciones busca influir directamente en las decisiones sobre conservación, sostenibilidad y futuro ambiental del planeta. Para Grupo Región informó Julián Martínez.
2: Y continuamos con temas de el ambiente. El director de Ecología en Parras de la Fuente, Félix Escobar, informó que al menos 20 cabras murieron tras un ataque perpetrado por perros ferales. Esto en un predio del municipio. Ante esta situación, señaló que ya se recomendó al propietario del ganado presentar la denuncia correspondiente ante las autoridades competentes a fin de que se pueda proceder conforme a la ley. Y atención, aquí abrimos un paréntesis. ¿Qué es un perro feral? Aquel canino que originalmente pues ya no se encuentran, digamos, precisamente hablando de las razas de los hogares, pues ya no se encuentran en el medio ambiente. Aunque se nos olvide, recordemos que los perros, los caninos, pues son animales que en un tiempo tuvieron un rol en la naturaleza, y rol que pues se fue transformando hacia los humanos. Estos, por X o Y razón, algunas ocasiones porque los propios propietarios o dueños de animales pues suelen dejar a los perros, abandonarlos, perderlos en, digamos que al interior de grandes zonas ambientales o grandes desiertos. Estos caninos, por digamos que su instinto de supervivencia, pues suelen hacerse salvajes, suelen ser animales ahora ya no para los hogares, se convierten en animales salvajes, hacen manadas de perros ferales y en esta ocasión atacan a 20 cabras. Escuchemos.
18: Mira, estos son perros ferales. Para poder nosotros recogerlos, necesitamos un permiso, porque vamos a decir que hace, ya forman parte de la fauna silvestre. Ya tenemos los permisos. Una reunión, fuimos al ejido El Durazno para ponernos de acuerdo con los ejidatarios y ver la mejor manera de atrapar estos animales. Estos animales, como tú dices, representan un riesgo latente, no nada más contra el ganado, un riesgo latente contra la población. porque la eutanasia yo creo que sería el camino. Mira, mucha gente podrá no estar de acuerdo, pero son perros que al representar un riesgo tan fuerte y latente, pues no queda otra, porque no se pueden dar en adopción a una familia.
2: Me quedo con estas palabras. Lastimosamente no queda de otra más que la eutanasia. Suelen ser bastante peligrosos los perros ferales, bastante peligrosos. Si usted visualiza una manada de perros, así sean French Poodle, así sean se vean muy de hogar, si usted visualiza a una manada de perros en medio de la nada, porque suelen pues cazar, tener sus regiones, no se les acerque, no los trate como si fueran perritos que te puedes encontrar en la casa de una tía o tus propios perritos. En otras partes del mundo suelen haber ataques y cientos de personas que pierden la vida derivado a grandes manadas de perros ferales. 2:55 PM. Mi nombre, Emmanuel Moreno. Estoy para servirle y estamos a través de la 97.9 FM. Esta es la emisión vespertina de Región Informa Piedras Negras. Agradezco los controles a Juan Montero y estamos bajo la dirección editorial de Juan de León Estrada, así como también la dirección en gerencia de estación de Kevin Liñán. Me despido, hasta más tarde.
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20: 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Son las 2:58. Temperatura 33 grados centígrados.

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5: Son las 3:22.
6: Temperatura 33 grados centígrados.

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13: Son las 3:42, temperatura 34 grados Celsius.

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2: 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Son las 3:54. Temperatura 34 grados Celsius.

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11: Son las 4:21. Temperatura 34 grados Celsius. 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
14: Son las 4:41. Temperatura 33 grados centígrados.

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4: 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Son las 4:57. Temperatura 33 grados centígrados. 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
5: Son las 5:42. Temperatura 33 grados centígrados.

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2: 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Son las 5:54. Temperatura 33 grados centígrados.

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1: Son las 5 de la tarde. 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
2: Primero que nada, quítame ese fondo, compadre. Pon acá en las pistas acá.
3: ¿Pistas de blue o qué onda?
2: Las pistas acá de rap están con ganas,
3: ¿eh? Unos beats.
2: Unos beats.
3: Eres bien exigente, perro, como si jalaras.
2: Ay. Al rato voy a ser tu gerente.
3: Ese día te voy a dar mi renuncia. Apenas llegues
2: Habla
3: y me digas,
2: otra víctima.
3: Soy tu gerente, te voy a decir, eras, ten.
2: Habrá otra víctima.
3: ¿Te imaginas? Se la crean que me voy a echar encima, no, sácate.
2: Y luego tu maestro ahí en la VBJ.
3: Uy, ahí sí la veo bien difícil.
2: Ah, sí, está cabrón, ¿no?
3: Ahí la veo bien difícil, la verdad.
2: Ey.
3: Pero
2: ¿qué rollo, Juan Montero?
3: Después platicamos de eso. ¿Qué tranza? ¿Qué me cuentas, Emanuel? A ver, ¿qué tema traemos el día de hoy? ¿Qué día es hoy? Martes 19. Un saludo a mi hermana, hoy cumpleaños. Una de tantas hermanas que tengo.
2: ¿Cuál?
3: Pues una de tantas.
2: ¿Cuál? Con WhatsApp y todo.
3: Una de tantas. Una que de hecho puedes encontrar si vas a la UVJ. Ahí está estudiando.
2: Oye, compadre.
3: Medicina, la morra.
2: ¿Y medicina?
3: Sí, morra.
2: ¿Cuántos años?
3: Son 7 años nomás.
2: No, ¿cuántos tiene?
3: Ah, no, ya tiene 40, ya sí. Estoy viejona. Yo no sé que no me está escuchando, por eso puedo decir que tiene 40.
2: Ya no alcanzo.
3: Pues a ti te gustan viejonas, ¿no?
2: Pues que 3, 7.
3: Ya ves que eras fan de aquella ñorota.
4: No digas esa información, por favor, no digas esa información.
2: No sé de qué me estás hablando, chiqui. No, qué rollo, todo un gustazo con Z. Aguas. Un gustazo saludarte hoy martes, compadre. Un gustazo.
3: El gustazo es todo tuyo.
2: Auditorio.
3: Pues mira, yo estoy muy bien. Un fin de semana tranquilo, relajado. El lunes también. Pero tú cuéntame, ¿qué tal tu fin de semana? ¿Qué tal tu inicio de semana? El lunes.
2: Yo perfecto. Yo más que perfecto. Oye, como que hay que hablar de qué onda con las fotos que uno sube después de ir al gym. Ese es el verdadero tema para...
3: Ah, la patita de camello que... Fue lo primero que vi cuando mandaste esa foto. Dije, ¿qué está haciendo este güey?
2: No sé de qué me estás hablando. 6:09 p.m.
3: 6:19 p.m.
2: Es que...
3: Y la temperatura, 33 grados Celsius. 33 cachondos grados Celsius.
2: Ey, sí. Oye, pero no se siente tan caliente, ¿eh? No sé si se siente ahí fresco hasta cierto punto. Se siente fresco, agradable.
3: Es que dicen que a la larga te acostumbras.
2: Yo siento que sí. Ya soy muy del norte. Yo ya muy hot, muy caluroso. Sudado.
3: Ay, qué fíjate. ¿Sí escuchó el fondo que teníamos?
2: No escuché.
3: Fíjate, teníamos este fondo. Estamos hablando con ese fondo, no puede ser. La risa que te da. Oye.
2: Oye.
3: ¿Y qué andas viendo tú ahí en las fotos que suben las muchachas en el gimnasio?
2: No, perro, digas eso. Es que no, es que
3: por
2: yo soy
3: eso.
2: Criticón y soy muy fan de ver historias de Facebook.
3: Sobre todo del gimnasio, ¿no?
2: No, me salen. Como sigo 2 que 3 gimnasios de aquí, porque he ido y me agradaron, y te salen ahí seguir, pues le piqué seguir. Entonces me salen las historias. Oye, compadre, pero parecen películas de stop motion, porque la misma pose, nomás cambia el muñeco. La misma pose, compadre, la misma. De 10 historias, 9 son de mujeres.
3: ¿Pero cambia el muñeco o la muñeca?
2: La muñeca. Pero con la misma pose. Es increíble. Es increíble que todos parezcan. Hay cuentas lo mismo. O sea, estás viendo.
3: Y luego casi todas tienen los cachetes igual. No sé si te has fijado.
2: Y la espalda tronada así, con tal de resaltar atributos.
3: Tú dices toda torcida.
2: Torcido, como, haz de cuenta como los cucarachos estos de los hombres de negro, de la película de
3: pero no son cucarachos, son marcianos, ¿no?
2: Sí, son unos marcianos, pero
3: los cafeteros.
2: Insectos, así que parecen insectos.
3: Ahorita que dijiste haz de cuenta, me acordé de haz de cuenta.
2: Haz de cuenta.
3: 2 o 3 patadas.
2: No, es toda la, cizaña que traía de que está, te lo aseguro, mírate la historia de cualquier.
3: Se te antojó.
2: No.
3: Se te antojó ir al gym.
2: Se me antojó ir al gym.
3: Y ponerte bien mamey.
2: Sí, porque las fotos de los hombres.
3: Pues, ay, espérate, ¿qué vas a decir, baboso?
2: Más creatividad que las de las mujeres. Una pose allá, otra pose acá.
3: O sea, tú dices que.
2: Al final de cuentas, ir al gym es para vender. Te estás vendiendo, ¿va?
3: Tú dices que las mujeres nada más están enseñando la cola.
2: A ver, yo nunca dije eso, dije tributos.
3: Pregunta.
2: Córtale. Como aquel personaje de Eugenio.
3: Córtale, mi chavo.
2: Córtale, mi chavo, córtale. Porque es la misma pose de 10 historias. 9 eran de mujeres y la misma pose.
3: Entonces, el feminismo.
2: Es enseñar nalga.
3: El empoderamiento de las mujeres es
2: enseñar.
3: Voy a enseñarlas sin que me estés criticando, pero no, aquí no. Nos vale queso y como quiera.
2: Sí, no, pero el rollo iba los exhortamos a que, oye, tienes, yo sé que tienes un bonito peinado, ¿por qué no?
3: Es que de hecho por eso la suben, porque les gusta cómo se les ve el cabello.
2: Ah, bueno.
3: ¿Pero qué van a enseñar, bro? O sea,
2: El brazo mamado, la espalda.
3: La mayoría van a ser nalgas, piernas. La mayoría de las mujeres no quieren hacer brazo.
2: Pues sin pedo, mi completa admiración para aquellas que buscan más. O sea, de que quiero esto, pero más esto. Más esto, más aquello, más. Mi completa admiración, ¿eh? Total. Aquí es como algo que noté. Que las invito a ser más creativas.
3: Una constante.
2: Es una barbaridad.
3: No, oye, pero esa foto. Para aclarar. Porque todo empezó por la foto. Esa foto que viste. No estaba en esa posición. Enseñando la colaboración. Y toda torcida como los aliens.
2: No.
3: Ya. Esa no estaba así. O sea, tienen no, imaginación.
2: Es que también ya es exhibicionismo.
3: Tienen imaginación y te quejas porque ahora está la patota.
2: Es que eso es exhibicionismo, ¿estás de acuerdo?
3: Pero ¿por qué si?
2: Imagínate que un hombre haga lo mismo.
3: Trae ropa,
2: es un argumento
3: trae ropa.
2: De viejo gacho, pelado, machista, cizañoso.
3: Él es un misógino, dices tú.
2: Misógino, incoherente, y todo lo que tú quieras.
3: Disculpe, Lupe. Enfermo, maniático, depravado.
2: Es el mismo argumento que usan los hombres más machistas del mundo. Imagínate que fuera al revés. Pero es que es el más fácil de usar. A ver, imagínate que yo subiera una foto así, compadre, donde estuviera mostrando atributos.
3: Donde se te partan las bolijas.
2: Atributos que no es tan necesario que tú observes.
3: Bueno, es que por ahí, fíjate, por ahí una vez alguien me dijo, porque yo también decía, que anda con la patita, que me decía, no, es que eso no se puede evitar, o sea, no puedo evitarlo. O sea, aunque yo me haga así la ropa un poquito más aguadita, no se puede. Entonces le dije, bueno, pues un pañalito, ¿no? Y se enojó, o sea, realmente las ideologías actuales del poder femenino es, ¿por qué tengo que ocultar eso? ¿Nada más porque tú eres un enfermo?
2: No, es que caen también en lo mismo, caen en lo mismo de, es como el argumento de viejo gacho. Es el argumento de viejo gacho, pero llevado completamente a otro lado, ya sería la vieja gacha. De que no tolero ningún comentario porque automáticamente te haces acosador. Y no, yo solamente estaba viendo Facebook y las historias y es como que me acabas. Pues imagínate que fuera un hombre, güey. Un macho cabrío. Un viejo gacho. No creo que haya recibido buenos comentarios. Si es exhibicionismo tal cual. Pero bueno, digo, cada quien, al final de cuentas, muchos, prácticamente la mayoría, pues se mete al gym más que para cuestiones de salud, para verse mejor, para llegar a un estándar que ellos, pues realmente quisieran impulsar o motivar a su cuerpo, a su físico, o ver lo que es capaz, ¿verdad? La salud, digamos, física y el poder que hace nosotros.
3: Así es. Pero te lo repito, las feministas, o mejor conocidas como feminazis, jamás van a tomar ese argumento de buena manera. Si tú le dices a una mujer,
2: está haciendo algo exhibicionista, bro, imagínate que fueras un hombre.
3: No, ponle tú que le digas así, sin lujo de violentarla ni nada, que van a salir a una fiesta y tú le digas, oye, no me gusta cómo se te ve ese chor, ese vestido.
2: Está transparente, hermano.
3: Está transparente.
2: Cuidado.
3: Está muy corto. ¿Qué crees que pasa? Ella va a decir, ah, o sea, eres un celoso, enfermo, inseguro, cuando tú lo que estás haciendo es evitar que se vea vulgar.
2: Tal cual, como las historias de cualquier gym.
3: Entonces,
2: tengan cuidado, gente, tengan cuidado, cuídense.
3: Jamás lo van a aceptar, cosa que tú, siendo tú, yo siendo yo, si una mujer que es nuestra pareja nos dice, ¿sabes qué? No me gusta cómo se te ve esa madre. Ah, no hay pedo, te la quitas y te pones otra.
2: Sí, la neta sí.
3: Porque sabes que te están cuidando. Entonces, pero saber, esta vieja no me va a decir que me ponga otra cosa que se ve.
2: Somos como que más mansitos, ¿no? Es que nos acostumbra la jefa, güey. Mi jefa me vistió hasta los 20 años.
3: O sea, hace un año.
2: Sí, prácticamente. Mi jefa me vestía de que, ponte eso, ponte aquello, ¿qué onda? Ya bájale de peso, estás bien panzón.
3: Entonces ya un año que te descuidó. Y ya tienes panza chelera.
2: Ya. No, pues en conclusión, sean más creativas. De preferencia enseñen menos. Imagínense que son un viejo gacho.
3: Fíjate lo que dicen por acá en el auditorio.
2: A ver.
3: Dice, no sale de la casa, se regresa y ahí se queda si anda muy corta.
2: Es que sí, compadre.
3: A la vieja usanza, y es que sí.
2: Y es que la neta, considero que yo no soy un viejo gacho. Yo la neta voy en mi mundo. Yo, claro que me encantan las mujeres, pero sí he conocido, y son los taxistas.
3: Varios taxistas, ¿no?
2: Sin quemar a nadie. Pero, sí, te encuentras con cada viejo que neta sí dan asco, ¿no? Y no, la mirada, yo por eso tengo primas, tengo hermanas, tengo familia y no. Cámbiate, porque...
3: ¿Los repartidores qué? No, me perdí de repente.
2: De hecho, suelen tener unos un atractivo muy particular.
3: Bueno, un
2: carisma.
3: Fíjate que es cierto, o sea, tú la dejas salir así, ándale, mija, ya, que no sé, no, que vámonos. Casi en.
2: Ah, no.
3: ¿Qué va a pasar? ¿Qué va a pasar en la calle?
2: No, pues se la van a comer con los ojos. Oye, y no solo viejos gachos, otras mujeres.
3: Faltas
2: de, también como otras mujeres.
3: Faltas de respeto, o sea, es una falta de respeto para ti que ella salga así. Y aparte, la gente es muy grosera y muy morbosa en la calle, entonces. Oye, va a haber pedo.
2: Mujeres, y principalmente mujeres. Creo que he tenido un buen de amigas. Me encanta llevarme a relacionarme con mujeres. Y suelen ser y juzgar mucho entre ellas. Y muchas veces, para quienes realmente se maquillan y se arreglan, las mujeres no son para los hombres. Suelen ser para verse fregonas entre las mujeres. Es raro que una mujer realmente se quiera ver por bien por ti, por su pareja o por un chico. ¿Eh?
3: Qué bueno que la doctora no nos está escuchando porque está en Michoacán, si no, ahorita venía y nos quemaba vivos, yo creo.
2: Sí. nosotros no somos opinólogos, nosotros somos dos viejos gachos en la radio, un medio tradicional, hablando de opiniones tradicionales. Así que bájale, porque ya te dije, no le caigas aquí si no te va a agradar.
3: Y ahí te va otra para cuando regresemos del corte. Hablando de cosas tradicionales, la familia. Uh-huh. Para todos esos de la comunidad que quieren adoptar y todo, está bien, pero hay que tener unas cosas ahí en mente. ¿O cómo ves?
2: Me suena que te vas a meter en un problema legal.
3: ¿Tú adoptarías?
2: Sí, por supuesto.
3: ¿A quién quieres adoptar?
2: Pues yo adoptaría. No sé, siento que eso te das cuenta entrando así.
3: Un perrito.
2: No, si adoptaría a un niño, ¿por qué no? Pero siento que no sabrías, tendría que sentirlo acá, de que quiero ser el papá.
3: Que lo vas a ver y te vas a enamorar.
2: No, pero lo sientes en la sangre, de que nada, este puede ser mi hijo, véngase para acá.
3: Este sí me convenció.
2: Sí, de que no, pues qué onda.
3: Que se mire bien desmadroso también.
2: Sí.
3: Bueno, vamos a escuchar una canción, ¿qué te parece antes de ir al corte? Y regresando, ¿qué onda? ¿Qué sigue? ¿Traes el material o no lo traes?
2: ¿Qué material, compadre?
3: ¿O te vas a agüitar?
2: Ya me agüité.
3: No, hombre, vato. Para eso me gustaba, te quedas con esto de Los Cardenales de Nuevo León y se llama Que Nadie Sepa. Así como este güey que no quiere que nadie sepa.

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1: 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Jugo Tampico, el galón, 3.79 litros, 44.50. 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
11: Son las 6:29.
12: Temperatura 33 grados centígrados.
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y después al cementerio. El enterrador debería ser del ministerio, tiene mucho más criterio. Te juro que esté más serio, que te metan en sus jaulas por tus hábitos aéreos. No, no, no ves llegar al terrorista.

0: 6 de la tarde con 33 minutos de este lado, lo único que hay es hambre, falta de salario, así como de utilidades, no han caído nada, esto no es un meme, ayuda, necesitamos al menos 1,000 pesos, ya Kevin tiene hambre, la camioneta ya me está pidiendo de la roja y el cambio de aceite. Hay una crisis complicada. Oye, compadre, pues a ver, andas que quieres que te enseñe un video al aire. Bueno, pero lo puedes escuchar. A ver, pero hazme una entrevista. A ver.
1: Distancia o respeto, mi hacha está tan afilada que se clava en el concreto. Bolígrafo en la mano hasta volverme un esqueleto. Si no es con la pluma, yo ni en la tumba me meto. Pero con la pluma me meto hasta con el diablo. Y a veces con el fin que no saben de qué hablo. Todos a la cárcel y después al cementerio. El enterrador debería.
0: En efecto, estoy aquí presente. Vengo a dar mi testimonio. Y un gusto estar en tu espacio, Juan Montero. No, pues es un lunes normal, es una situación en la cual ya me he enfrentado algunas veces. Sabemos que la agresividad contra periodistas, contra reporteros, contra pues lo que serían medios de comunicación en México está increíblemente alta, por más que hay leyes que nos protejan, por más que hay autoridades que presumen protegernos, estar a la vanguardia, pues se escapa. Sí, Coahuila sí, pero la Croc 1 no. En efecto. Atender un reporte ciudadano. Así es. Uno de mis trabajos, por los cuales, gracias a Dios, yo agradezco mucho, es ayudar a la población. ¿Cómo tú puedes ayudar a la población si tú no eres ninguna autoridad? ¿No eres alguien con superpoderes? ¿No? ¿No? ¿Cómo puedo ayudar yo? Si yo no realizo fuertes inversiones, ¿yo cómo podría ayudar al ciudadano? Bueno, siendo y ejerciendo mi labor periodística y también como reportero, porque periodista y reportero no es como lo mismo. Así, pues teniendo estos dos hermosos oficios por los cuales estudié y me rompí las pestañas, me rompí los filamentos mentales por pasar mi carrera. Una vez tenía mucha hambre. Bueno, lo mejor que yo puedo hacer ante la población es transmitir un mensaje, transmitir una imagen, transmitir y comunicar lo que está pasando para que así llegue a oídos de la autoridad y hacer algo. Somos como, digamos, más claro que el agua, somos un medio de comunicación. Nosotros somos espectadores, nosotros donde los vecinos nos reportan, está pasando esto aquí, acudimos, grabamos, tomamos foto y nos vamos porque no tenemos la autoridad. Así es. Bueno, ¿qué es lo que pasa? Las autoridades normalmente están pendientes a lo que nosotros subimos, porque están muy al pendiente, eso me ha quedado totalmente claro, principalmente las autoridades municipales, por sus comentarios, por sus labores, por sus referencias, sus indirectas, etcétera. Gracias a Dios, eso es como nosotros apoyamos a la gente. si no existiera medios y nadie de que realmente se quejara, o nadie a quien la autoridad le tuviera miedo de omitir cosas porque los medios pueden sacarlas y que baje el prestigio y que estamos en plena campaña y no nos conviene que estemos mal con el pueblo, pues sería otro mundo completamente. Imagínate un mundo sin medios de comunicación, compadre. Pues no sería a la I. Entonces, para hacerte la corta, sígueme preguntando, a ver,

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1: Chupón, las 6:54. ¿Qué más tenemos, Emanuel? A ver, ¿vas a volver a ir a la Croc o puro pedo tuyo?
0: Sí, pero vamos como callejeros. Y te quiero ir conmigo para que veas cómo me van a agarrar.
1: Vamos, como quiera, ahí tenemos chalecos de sobra de Grupo Región que han quedado a través de la historia.
0: Oye,
1: qué rollo.
0: Pero no, es que pensó el vato que me iba a echar para atrás y
1: es que te han visto pachoncito y así con cara de quinceañero.
0: Sí.
1: Y dijo, este me lo azorrillo.
0: Y luego el compa, al que sí trabaja para aquel medio, que igual, todos mis respetos, y yo estaba con mi compa,
1: No, contigo, compadre. Al que sí trabaja con la persona que él odia, según.
0: Con la persona que odia ese tipo.
1: No, tú, compadre, mis respetos, mis enteros respetos. Pero aquel que dice que trabaja para Grupo Región, que es de Saltillo. Oye, dice que te faltaron blanquillos y además te aventó la Britney señal. Y traía el look de Britney en aquel entonces, ¿eh?
0: Oye, no. ¡Rapa! Deja tú, y que me, y ojalá me estés escuchando, chaparro. Pero tú quemaste a tu raza bien feo. Hay una parte en el video donde mi compañero va y entrevista a un señor de la tercera edad, en el cual pues le está diciendo,
1: un loquito, que dice él.
0: No, pues no es un loquito, es un ciudadano que está emitiendo su opinión, y denuncia que la barda, con estas lluvias, pues iba a resultar peligrosa para los ciudadanos. ¿Por qué? Porque el agua ya no tiene para dónde correr. Antes corría para las vías y pues ya ahí se iba mucha agua para las vías del tren, ahí de la Croc. Y dice, no, tú entrevistaste a un loquito, a un tontito, ellos no saben, habla solo. Habla solo, no sabe qué pedo aquí, no sabe que las autoridades nos están respaldando y nos están protegiendo y es para que disminuyan los robos, compadre. No, tú estás bien. Aquel que trabaja para Efraín.
1: Oye, pobrecito de ti, tú ni en cuenta.
0: Ya sé.
1: Seguro que Efraín está risa y risa después de ese video.
0: Sí, no, sí, lo vio, porque el compadre también grabó. Me dan ganas de preguntarle qué onda, Efraín. Ya viste.
1: Oye, pues, la encuesta que aventaste al grupo arrojó resultados positivos.
0: Sí.
1: Sí, tienes que aventarte, si no, no eres callejero. Bueno, pues vámonos, Emanuel. ¿Qué canción quieres ya para despedirnos acá?
0: Categoría 5.
1: Alemán. Perona. Alemán.

0: Categoría 5 alemán.
1: Con esa.
2: ¿Y si no quiero?
1: Te lo pido por favor con total amabilidad.
2: Bueno, solamente porque lo has pedido de esa manera.
1: Crece con vales.
2: Nosotros somos callejeros. Los esperamos mañana a las 6 de la tarde.
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2: Number one. Junto con regiones, vamos a crecer todos juntos.
1: Así es.

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4: Son las 7:02. Temperatura 33 grados centígrados.